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6 de la tarde con 5 minutos a la radio de Neta. Anda, anda, anda, calma, Lilla. Sorry, banda. Se me lía, pero ahí le va la música de Neta, ¿eh? Las arañas. Las arañas.

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0: 6:31. Pancho Barraza en la radio de Neta.
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las 7, son las 7 con 4 minutos. Algo de Los Rojos en la Radio Neta. Ahí viene Grupo Frontera con esto que se llama Party. Ya que andamos ahí, saludos a los del Garage. Por favor, comunicarse al departamento de cobranza. Atención, Garage. Comunicarse a cobranza. ¿Qué? ¡Garage! ¡Repórtense!

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las 8 Antonio y Vicente, pero hoy una hora completa con puro Antonio Aguilar y sus boleros de tambora en la Z. Pedro Fernández, yo voz de voto que traigo allá.

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2: 8:02. Arrancamos la hora de Vicente y Antonio, que hoy va a ser puro Antonio, de esos boleros con tambora, mamalones y éxitos con tambora. Hemos puesto a puro Vicente, ahora nos toca poner una hora completita con Antonio Aguilar y sus boleros de Neta.

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1: La 9:12.

9:18, algo de Eden Muñoz, Alfredo Olivas en la radio de Neta. Punto de las 10, sonidos del ayer, es jueves, y los jueves...

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0: Nueve cuarenta y cinco.

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1: Jueves, puras en inglés en los sonidos del ayer.

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1: Hola, hola, bienvenidos una vez más a este espacio de Ya Oíste. Yo soy Génesis Sainz. Estoy más que feliz, emocionada de tratar un tema, pues del que se habla muy poco, la sarcopenia. A veces te sientes con menos fuerza, te cuesta más trabajo cargar cosas, subir escaleras, levantarte de una silla. Pues todos esos puntos hoy los vamos a aclarar. Y para eso tenemos una invitada muy especial. Nos acompaña la doctora Claudia Santillán Arriaga, que es especialista en medicina interna. Doctora, bienvenida, muchas gracias. Gracias.
4: Muchas gracias, buenos días, gracias por la invitación. Y bueno, vamos a hablar de lo que la sarcopenia, como lo mencionaban ahorita, conocido desde ya muchos años, últimamente en boga en México. ¿Por qué? Porque vamos todos para ese diagnóstico o ese síndrome que actualmente se conoce. A la sarcopenia se le menciona como sarcopenia del latín y griego, que es sars, carne, penia, disminución, que es disminución del músculo. O también se le conoce como miopenia, músculo mío, okay. Penia, disminución. Y esto va unado a otros términos que se llaman dinamopenia, que es disminución en la fuerza. Y por consiguiente, también la cratopenia, que es la disminución en el músculo, disminución en la fuerza. Y por consiguiente, disminución en la actividad funcional diaria. Anteriormente se conocía que era un síndrome geriátrico, porque todos los cambios que vamos teniendo a partir de 65 años van generando parte de estos síndromes geriátricos. Pero conforme han avanzado los años y los tiempos, se han hecho varios estudios condicionando que no solamente el paciente geriátrico, sino también el paciente que tiene enfermedades metabólicas, como pueden ser la diabetes, la obesidad, la insuficiencia cardíaca y recientemente más estudios sobre la enfermedad renal crónica.
1: ¿Cómo lo podemos como centrar de que no solamente es algo para la gente mayor, sino que es como una un desgaste prematuro, se podría decir?
4: Sí, un desgaste prematuro. Ya fisiológicamente a partir de los 50 años empezamos a tener cambios en las células de todo el cuerpo, pero ahora México desafortunadamente somos el primer país de obesidad infantil. Al ser el primer país de obesidad infantil, vamos generando mayor peso en nuestra estructura muscular y en futuro podemos llegar a desarrollar lo que es la obesidad, lo que es la diabetes mellitus y por consiguiente las enfermedades cardiometabólicas como la insuficiencia cardíaca. Entonces, todas esas enfermedades, al tener un desgaste progresivo y crónico, van a dar una disminución en la masa muscular corporal. Se comenta que después de los 50 años vamos perdiendo por cada año un 2% de masa muscular.
1: Wow.
4: Y después de los 65 años esto puede incrementarse hasta 13 a 24% anual. Pero si tenemos otras enfermedades o no hacemos actividades preventivas, podemos llegar a un grado mucho mayor que puede llevarnos inclusive a la muerte.
1: ¿Cómo vamos a diferenciar que a lo mejor estamos en una buena etapa para tomar acción y decir, bueno, voy a hacer ejercicio o esto, o en dado caso, cómo sé que yo tengo, ya estoy empezando con la sarcopenia o esta parte prematura?
4: En un paciente mayor de 65 años ya podemos pensar en la sarcopenia. ¿Por qué? Porque tenemos alteraciones en todos estos factores sensoriales, marcha, se van modificando. Si estamos mucho tiempo en una sola posición, vamos a hacer contracturas musculares. Entonces, cuando yo me quiero estirar para ese ejercicio, me duele. Y si me duele, ya no lo hago o ya no lo realizo. Y un adulto mayor, que son afortunadamente no es una gran mayoría, porque ya actualmente vemos en los parques, en los gimnasios, en algunos bosques, mucha gente mayor haciendo actividad física. Entonces, ese poco que nosotros le invertamos en el ejercicio, que se considera que son 30 minutos al día o 150 minutos semanales distribuidos en lo que nosotros podamos administrarlo de acuerdo a nuestros tiempos, nos va a ayudar mucho. Pero no solamente se considera que sea la caminata, la yoga, natación, que son ejercicios aeróbicos, sino también ya incrementarle un poquito en peso, ya sea con un poco de mancuernas, con polainas, o inclusive podemos, en casa, si no puedo comprarme mi mancuerna o polaina, puedo llenar unos botecitos de agua o un recipiente con arroz, con frijol, con lenteja, con alpiste y cargarlos. Claro. Y en las piernas podemos hacerlo con la tela que tenemos en casa, que ya no sobra, llenarlo igual, se considera que sea de arena, pero no vamos a tener arena tan fácilmente, llenarlo igual con la semilla más chiquita que tengamos y ponerle un resortito o ponerle un velcro o unos broches para que lo podamos agregar tanto a los brazos como a las piernas. Y unos minutos, de 5 a 10 minutos, que lo hagamos en casa, en lo que vemos las noticias, la televisión, nuestro programa favorito, o inclusive ya hay programas de ejercicio, sobre todo para adulto mayor. Hay que hacerlos, y con ese pesito que le pongamos nos va a ayudar a disminuir ese riesgo de la sarcopenia a corta edad. Cualquier paciente que tenga enfermedades crónicas, vamos a mencionar diabetes, obesidad, enfermedad cardíaca, paciente geriátrico, que curse con una recaída, como son una enfermedad o que requiere estar en el hospital por algún proceso infeccioso o descompensación, o inclusive que pueden llegar a requerir aditamentos como ventilación mecánica, están postrados en cama. Entonces su músculo no lo moviliza.
0: Claro.
4: Entonces muchas veces podemos ver al paciente hospitalizado y el familiar va y nos apoya a darle de comer en la boca, lo tiene apapachando en la cama, y no, al contrario, llegando hay que moverlo, sentarlo, que él coma, para que no pierda esa funcionalidad. Y aquí tenemos que pedir apoyo, si lo hubiera, con una fisioterapia, para que nos esté apoyando qué ejercicios puede mantener durante esa hospitalización para que se desgaste menos y pierda menos músculo. Otro es nutrición. Desde que llega el paciente al hospital, hacemos como un plan alimenticio para no perder tanto músculo y garantizar que el paciente esté ingiriendo su alimento. E inmediatamente que se egresa, mandarlo a rehabilitación física, a nutrición, psicología si está en condiciones, y psiquiatría.
1: La proteína que venden o que pues consumen, que es como un suplemento, ¿eso ayuda? ¿O estamos hablando de mejor natural?
4: De todo natural. Mucha de la gente que va al gym le sugieren suplementos proteínicos, pero muchas veces pueden dañar o el hígado o el riñón. Claro. Y hablamos que la enfermedad del riñón es una de las que más sufren de sarcopenia. Wow. Entonces, nuestro músculo ya está establecido. Lo importante es trabajarlo y mantenerlo y movernos. Ya sea que yo tenga una enfermedad renal o cualquier enfermedad, mientras yo me mantenga activo dentro de las posibilidades, yo mantengo mi músculo. Pero si el paciente va a perder peso por la misma enfermedad y yo le doy un aditamento o un suplemento, todo es de preferencia natural, porque eso nos va a ayudar desde la digestión, desde la salivación, de la masticación, la deglución, la absorción de nutrientes, que es mucho mejor a darle un suplemento preparado. ¿Por qué? Porque la absorción va a ser diferente. Sí, y eso se llama un suplemento. Exacto. Que no equivale a la alimentación. Y muchas veces los familiares o los pacientes dicen, denme una nutrición, porque no me da hambre. Es por eso, un suplemento nos ayuda, pero no sustituye a la alimentación.
1: Yéndonos a la prevención, para que no lleguemos, o sea, en estos casos yo que tengo 27 años, ¿no? Y yo no quiero que cuando llegue a la edad de los 60 tenga sarcopenia. ¿Qué puedo hacer desde yo ahorita para decir, voy a prevenir?
4: Si una persona es sana, no tiene ninguna enfermedad, ninguna comorbilidad, puede tener una alimentación, pero siempre sería ideal llevarlo a cabo con un nutriólogo.
1: Okay.
4: Y conjunto con un dietista, ya que el nutriólogo nos detectó que estamos sanos, entonces el dietista nos puede dar inclusive ciertas recomendaciones de cómo balancear lo que es el plato saludable, donde un porcentaje son verduras, carnes, cereales, proteínas, y en sí todo, y sobre todo los líquidos.
1: Claro.
4: Sobre todo hidratarnos en forma correcta, porque nuestro cuerpo se basa en toda esta homeostasis o que sea todo parejo para que pueda absorberse todos los nutrientes, y sobre todo no saltarnos alimentos.
1: Importante.
4: Eso es algo muy importante, porque si no llevamos el desayuno, comida y la cena, entonces nuestro cuerpo va a tomar energía de donde no tiene, y entonces va a empezar a alterar todo el metabolismo. Trata de hacer un sueño reparador.
1: Nuestro cuerpo habla, y hay que escucharlo, hay que saber escucharlo y tomar el tiempo para darle, porque nada más tenemos una sola vida, hay que cuidarla. Nos vemos en el siguiente episodio de Ya Viste. Yo soy Génesis Sainz Silva. Hasta luego.

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1: Las historias son de neta y esta historia le damos lectura. Se la expresamos en esta mañana. Dice: hola, buen día, Pollito y Juanjo. Me gustaría compartir mi historia, ya que no sé qué hacer. Si pueden ponerme como anónimo, por favor. Esta es mi historia. Hace ya tiempo tuve un novio, amor de colegio. Todo fue hermoso. Duramos 4 años. Teníamos planes de formar una familia al concluir con los estudios de ambos, pero pasó una tragedia. Mi mamá tenía un novio. Yo nunca lo quise, porque desde que lo conocí nos veía muy pervertido a mí y a mi hermana. Le comenté varias veces a mi mamá, pero nunca nos hizo caso. Solo decía que era nuestra inconformidad de su relación. En fin, un día ella trabajó un fin de semana hasta noche. Estábamos mi hermana y yo en la casa. Su novio llegó borracho, comenzó a decirnos cosas en doble sentido a mi hermana y a mí. Mi hermana tenía 18 y yo 16 años. Yo hablaba con él, con el que fue mi novio, le comenté todo lo que estaba diciéndonos. Él fue a mi casa para estar conmigo, pero en ese momento este señor comenzó a querer tocarnos. Corrimos a mi cuarto, nos encerramos y le hablamos a la policía. En cuanto llegó el que era mi novio, lo agredió. Mi novio le pegó a tal grado que le dejó varias fracturas en las costillas. Ah, caray. Y lastimó su quijada. El chiste es que a mí me cambiaron de estado. Nos llevaron a una ciudad, a Massachusetts. Perdí contacto total con mi novio. Me arrancaron la vida separándome del amor de mi vida. Sin contacto total. Pasaron 12 años. Dado a la casualidad que fui al consulado americano que está en México a tramitar la ciudadanía, a la que ahora es mi esposo, me dio la sorpresa que lo encontré en México. Volvió a nacer, creyendo que él me olvidó. No quise revivir nada ya que él se casó y yo también. Hablamos por 2 años vía Facebook. Durante ese tiempo platicamos todo lo que pasó. A él lo encerraron en prisión y después se regresó a México. Pero cuando él dijo que jamás me olvidó, mi corazón palpitó y volví a nacer. Platicábamos como cuando éramos novios. Yo amo a mi esposo, pero él fue todo. Jamás nadie me ha hecho el amor como él solo lo hacía. Su amor para conmigo nadie lo iguala. Se enteró mi esposo que platicaba con él y yo estaba dispuesta a divorciarme de él para buscar al amor de mi vida. Él quería hacer lo mismo, pero yo no quiero destruir su matrimonio. Así que me alejé. Le dije y él entendió. Solo nos hablábamos en los días especiales, pero nada más. Ya no quiero sufrir. He arreglado mi matrimonio y no quiero perder mi hogar. Hace ya un año que no hablamos nada. No lo he buscado ni provocado. Necesito olvidarlo, pero no sé cómo. Mi vida es un infierno sin él. Por favor, ayúdenme. ¿Qué consejos pueden darme? Avíseme cuando pondrán mi historia, por favor, para poder oír los consejos. Válgame Dios, hombre. Esta chica.
2: Pues es una historia que lleva muchas facetas de la etapa de su vida, del enamoramiento y del casamiento y ahora del recuerdo y el reencuentro. Pero ¿qué se le puede hacer cuando esta chica tiene una relación de matrimonio con una persona con la que ya formó una familia y que ahora pues le sigue palpitando el corazón por su ex?
1: Ya sé.
2: ¿Qué consejo le pueden dar en Juárez? Marquen el 656-616-4754. En la Unión Americana 915-239-1035.
1: Muy guapa la señorita, ¿eh?
2: Sí, sí, ¿cómo no?
1: Sí, sí. Bueno, tenía 18, tenía 16 años cuando pasó eso lo del vato. ¿Qué ha de tener ahorita, pues? Unos...
2: Pues 28, dijo que son 10 años, ¿no?
1: Más o menos.
2: Sí, sí.
1: No, tenía 16.
2: Andará...
1: Los 25, 26, 27.
2: Por ahí.
1: Pero soy muy joven.
2: La idea es esa, Chapulín. La gente que quiere comentar, aquí están las llamadas. Escucho la llamada por acá. Hola Z, buenos días.
1: Hola.
2: Por acá hay algunos comentarios en la página de la Z. Dicen, si ya tienes una familia, ¿para qué estás queriendo destruir lo que ya construiste?
1: En el corazón no se manda, gordo.
2: Recapacita.
1: Sí, podemos decirlo. ¿Cómo se te ocurre? Tienes una familia, ya tienes dinero, ¿eh? Pero te le puedes decir todo, pero en el corazón no se manda. En el corazón no se manda. Y si esa niña, esta chica, desde jovencita, pues, tenía su amor, tenía sus planes, y desafortunadamente...
2: ¿Lo separaron?
1: Sí, por una desgracia, por el novio de la mamá, también la mamá, oyes. Ay, señora.
2: Zeta, buenos días.
3: Yo, hijo de la chupito.
1: Dame tu opinión.
2: A ver, adelante, Apache.
4: Oye, Juanjo, Pollito, buenos días.
1: Buenos días. Buenos días, gordo, comenta.
4: Oye, ¿cómo le echas agua a la perra, Juanjo, con la historia, Zeta?
1: Hola.
4: Tomás tú la dieta con ese estilo.
1: Ya sé.
4: Oye, no, pues que pelee por el amor de su vida. Ella menciona que es el amor de su vida. Y la mamá por meter al chile caldillo este.
1: Ajá.
4: Mira lo que andaba provocando, una desgracia.
2: Claro, oye, pero fíjate que aquí también hay que ver la historia en donde ella, al meterse con ese hombre, va a separar otra familia, hombre, pues.
4: Sí, eso sí, tiene toda la razón, pollito.
1: Pero también el vato es el amor de su vida, gordo.
4: Pues sí.
1: No vas a sacrificar, yo no sacrificaría mi felicidad, mi felicidad, por nadie.
4: Exacto.
1: Porque tú puedes decir... Mira, gordo, tú puedes decir, no, es que los hijos van a crecer y al rato te van a dar una patada en la cola y se van, gordo.
4: ¿Oli?
1: Punto.
2: ¿Pero
1: qué? Nada. No me digas que no.
2: No, pues es tu manera de pensar, gordo. Yo no
1: es tu manera. Pero no me digas que no es cierto.
2: Yo lo que pasa es que yo me estoy viendo la situación de terceras personas en el caso de los niños. ¿Los niños qué culpa tienen, gordo?
1: Los niños van a crecer y van a hacer su vida, gordo. Tú hiciste la tuya, ¿no?
4: Aparte, ya uno se va a quedar solo.
1: Sí.
2: Entonces que
1: hay que luchar por la felicidad, gordo, de tu corazón.
4: Exacto.
1: Punto.
4: Exacto.
2: Gracias.
1: Gracias.
2: Bueno, pues ahí está, dice por acá, las personas que han estado comentando en la historia, dice, madura, deja de soñar con lo que fue y con lo que no fue, disfruta tu matrimonio y tu familia. Si antes pudiste, ahora con más razón, por favor, sé seria, es lo que le comentan. Dice, no se pueden hacer las dos cosas, decida una la que más le llene, intentar algo nuevo, no siempre es lo mejor, recuérdelo, es empezar de cero. Por acá le comentan, anda de chile caldillo, esperemos tu nueva... Dice por acá, dedícate a tu familia y no vayas a perder más de lo que piensas ganar.
1: Miriam Reyes, pues mejor déjalo así. Ya no se busquen porque hay más personas que dañan lo que fue y que se queden con un bonito recuerdo y sigan con su vida. Amica, no te hagas loca. Si amaras a tu esposo, no tendrías esta situación. No lo ama. Y por eso ella misma dice, pues, está viviendo un infierno.
2: Dice por acá, ¿eh? Un mete y saca y hace, dicen adiós.
1: Deberían mandar solicitud.
2: Dice, pues, a llamada por acá, a ver si me la atiendo. Z, hola, buenos días. Bueno, la historia se la cambiaron los papás. Z, hola, buenos días.
5: Buenos días, Puerto.
2: Te escuchamos a la orden.
5: Pues realmente yo le diría como consejo a esta chica que siga el instinto de su corazón, nada más. Que realmente muchas veces las opiniones de la gente pues no van a llenar su alma, no van a llenar sus ilusiones, entonces simplemente que ella siga el instinto de su corazón y que haga eso.
1: ¿Cuántas veces, gracias gordo,
2: gracias,
1: cuántas veces no decimos, Nicolás?
2: Sí.
1: Sí, haz lo que dicte tu corazón. Ve por el camino que dicte tu corazón. Pero no se trate de amor, porque no. Vas a destruir una familia. No porque esto. No porque, bueno, entonces, ¿de qué se trata?
2: Mira, yo diría
1: Reyes Ramos, en paz descanse.
2: Yo diría que si la situación fuera, en el caso de ella, que estuviera un matrimonio, pues muy mal, o sea, pues ¿qué estás haciendo con una persona que te trata mal, que no eres feliz, que trata mal a tus hijos? Pues sí, ni pensarla, sálgase de ahí. Pero si es una vida tranquila, normal, o sea...
1: Sí, tú mismo estás dándome la razón, gordo. Acabas de decir la palabra clave. No es feliz. No es feliz desde el momento en que en su corazón existe todavía el amor del colegio. No es feliz desde el momento en que está sufriendo porque tiene un año que no habla con el amor de su vida. Yo lucharía.
2: Tú no luchas.
1: Nomás te pregunto a ti, Nicolás.
2: A ver.
1: Tú estudiaste, güey.
2: A ver.
1: ¿Tú no lucharías por el amor de tu vida?
2: Pues sí, mira.
1: No, no me salgas como funcionario público con tus respuestas evasivas.
2: Déjame,
1: ¿sí
2: déjame
1: o no?
2: Yo dejaría todo atrás por una persona.
1: Ok. Punto. Ya eso quería escuchar de tus labios.
2: Sí.
1: Y de tu boca también.
2: Pero en este caso...
1: Canijo.
2: Sí, porque, mira, yo, por ejemplo, yo veo a mis hijos, veo mi estabilidad.
1: Sí, sí, sí.
2: Veo a mi familia.
1: Sí, sí.
2: Todo lo que hemos construido, yo por una calentura que al rato me voy a estar arrepintiendo, pues sí la pensaría, sí, mejor sí, no daría ese paso.
1: Sí, sí. En fin, pero conocido, ¿quiénes somos nosotros para juzgar?
2: A ver, ya nada más esa llamada y vamos con dice la licenciada. Zeta, buenos días, ¿hola? ¿Hola? Comenta qué es lo que dice la LIC.
6: Licenciada, le dice la licenciada María Elena Gis. Buenos días, Juanjo Nico, Radio Escucha.
2: Licenciada, buenos días.
6: Sí, Nico, no estés mamá. Ah, no.
2: Licenciada, por favor.
1: ¿Sabes? Es que hasta la licenciada se encabrita, mijo.
2: A ver, ¿qué dice la licenciada?
1: Señora, felicidades. Hizo lo que debería. Hacer mantener su matrimonio y no afectar el matrimonio de su amor de adolescencia. Se necesita terapia para que deje de idealizar esa relación de juventud y aprenda a vivir con su realidad sin sufrir. Y viendo que lo que tiene es verdadero y tiene una hermosa familia. Y lo ideal es que cuide de ella y deje a su exnovio vivir en paz con su matrimonio. Urge terapia. Venga, la Z invita y corte por completo esa relación para que no afecte a terceros. La Z invita.
2: Gracias, licenciada. Ahí está.

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1: Las 2:18.

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1: 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Hijito. 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Checa a ver si ya están bien muertas las caguamas.
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Son las 6:03.

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1: Muy buenos días, gente bonita, son las 6:10 a.m. aquí en la Z 103.5, la radio Neta, en esta mañanita de viernes, ya 25 de septiembre de este año 2026. Una mañana pues ya más tranqui, ¿verdad? Bueno, al menos en ese sector por donde están los estudios de la Z. Por acá no ha llovido. Se anunciaba ayer que iba a estar la lluvia durante la noche, pero por este sector no, pues no llovió. No sé si por donde ustedes estén escuchando la Z, allá más lejos de donde estamos nosotros, si les haya llovido, si les haya... Pues es que de repente ya no se sabe, porque empiezan a subir imágenes así muy, pues, impactantes, diré yo. Como la de ayer, la que estoy acá cuando estaba en Águilas de Zaragoza. Voy a platicarles ahorita qué pasó allí, oye, que se desapareció la calle. ¿Quién sabe qué sucedió? Que sino como que un caudal, un río que removió toda la tierra y se hizo como que un socavón, pero largo, ¿verdad? De no sé si de cuadras, y entonces provocó que se fuera o desapareciera la calle, así literalmente. Quedó como un río. Cuando el agua busca su cauce natural, pues empieza a buscar por dónde irse, ¿verdad? Y por ahí se fue y se llevó toda la tierra y se llevó todo lo que se llevó. Sí, oye, porque quedaron en el descubierto, pues, tuberías, se llevó postes, se llevó... Bueno, fue algo que no se había visto, válgame la redundancia, pero no se había visto que algo sucediera así, que se hiciera un río en una colonia donde ya había una calle. Está raro, pero bien. Oye, ayer decía, no, acá por el arroyo de las suegras, ¿cuál es el arroyo? Dije, el arroyo de las víboras, oye. ¿Cómo le cambian las cosas de nombre? Pero bueno, vamos, ahorita que hablamos de gente chistosa, hoy es viernes de chistes. Para que nos vayan mandando su chiste, ahorita lo tendremos la oportunidad como dentro de una hora para disfrutarlos, aventarnos una tanda de chistes, saquen su buen humor, vamos a olvidarnos de los problemas, de las cosas que nos han causado así como que molestias, estragos y demás, y vamos a ponerle buena cara a estas cosas que han sucedido, en donde pues desafortunadamente pues mucha gente ha visto afectado su patrimonio, tristemente. Fíjese que vi imágenes de, pues, de gente que se le metió al agua y echó a perder sus muebles, el menaje, y situaciones desagradables. Así las cosas. Bueno, me presento, mi nombre es Nicolás Díaz Moreno, el Pollito, soy contigo hasta la 1:00 p.m. en este viernes. Ya se la sabe que aquí en la Z, en el show de Pollito Juan José, hay alegría, diversión, entretenimiento, música, promociones, información, pregunta, historia, música del recuerdo. Hoy es viernes de retromezclacetas con DJ Town, y pues también, por supuesto, hoy es viernes de borrachitos, así como el señor. Tendremos música de en los sonidos de ayer, así música pues que relaja, que invita, que pues ya que uno es débil, luego salen con esas cosas, pues no sé, se pone como que de pechito. Pero bueno, vamos a arrancar, como siempre, con la bonita y gustada reflexión. Ya les estaré hablando de las promociones y de los eventos que vienen, que tienen la marca de la Z. Estamos a punto de cumplir ya 25 años siendo pues la radio que llegó, nació y aquí estamos, miren. Ya han pasado casi 25 años y nosotros con todo el orgullo de decir que pues estamos desde el día que salió la Z aquí, pues dando la batalla como debe ser, bonito. 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Igualmente lo puedes hacer a través de Alexa, nomás le dices Alexa, la Z103.5 FM, y bueno, ahí nos van a conectar con ustedes en donde quiera que se encuentres, ¿ok? Bueno, comenzamos con la bonita y gustada reflexión. Esta me encanta, es la oración de la Madre Teresa de Calcuta. Ahí le va.
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Señor. Cuando tenga hambre, dame a alguien que necesite comida. Cuando tenga sed, mándame a alguien que necesite de beber. Cuando tenga frío, mándame a alguien que necesite calor. Cuando tenga un disgusto, mándame a quien necesite consuelo. Cuando mi cruz se haga pesada, haz que comparta la cruz con otro. Cuando esté más pobre, ponme cerca de alguien necesitado. Cuando me falte tiempo, envíame a alguien que necesite unos minutos más. Cuando esté desanimado, envíame a quien tenga que darle ánimo. Cuando sienta necesidad de que me cuiden, mándame a alguien a quien tenga que cuidar. Cuando piense en mí mismo, atrae mi atención hacia otra persona. Hazme digno, Señor, de servir a mis hermanos que viven y mueren pobres y hambrientos en este mundo de hoy. Dale a otros a través de mis manos el pan de cada día y dales paz y alegría gracias a mi amor comprensivo. Señor crucificado y resucitado, enséñanos a afrontar los hechos de la vida cotidiana a fin de que podamos vivir dentro de una más grande plenitud. Tú acogiste humilde y pacientemente los fracasos de tu vida que te llevaron hasta los sufrimientos de tu crucifixión. Ayúdanos a vivir las penas y las luchas que nos trae cada día como una ocasión para crecer y para asemejarnos más a ti. Haznos capaces de mirar esas pruebas con valentía y mansedumbre, llenos de confianza porque tú nos sostienes. Permítenos comprender que no llegaremos a la plenitud de la vida si no morimos sin cesar a nosotros mismos, a nuestros deseos egoístas, porque solamente si morimos contigo, podremos resucitar contigo. Que nada de ahora en adelante, Señor, nos haga sufrir o llorar hasta el punto de olvidar la alegría de tu resurrección. Tú eres el sol que resplandece, Padre. Tú eres la esperanza de la eterna felicidad. Tú eres el fuego del amor que incendia nuestros corazones. Que la alegría de Jesús sea nuestra fuerza. Que sea entre nosotros lazo de paz.

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3: 6:22.

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1: Muy buenos días, gente bonita. Son las 6 de la mañana, ya 25 minutos. Confirme, señor Moreno.
2: 6:25.
1: Ah, ya regresó de vacaciones. Se ve muy bronceado, ella. Yo diría que se ve un poquito más serio su color. Híjole, no. Bueno, ¿cómo está el clima? ¿Cómo están las condiciones? ¿Qué viene? ¿Qué más? ¿Qué sigue? ¿Qué más? En este momento la temperatura marcando 19 grados centígrados, una temperatura agradable, estamos en los 66 en escala Fahrenheit, para si usted está con el pendiente, pues está agradable todavía afuerita. La velocidad del viento está en 8 kilómetros por hora y la visibilidad, si usted va a manejar, bueno, pues ilimitada. ¿Qué nos espera para hoy? Que estamos ya viernes 25 de septiembre de este año 2026. Bueno, hoy tendremos una temperatura máxima llegando a los 29 grados centígrados. La máxima para este día llegará en los 84 en la escala Fahrenheit. 15% de probabilidad de lluvia. Tendremos un día parcialmente nublado. Mañana sábado, mucha gente preocupada. Mañana, ¿cómo va a estar? Mañana va a estar soleado. Siendo la temperatura máxima para mañana de 31 grados centígrados, mañana la máxima será de 88 en la escala Fahrenheit. ¿Ok? Soleado mañana, 7% de alguna chipi chipe, pero se ve muy escaso porque va a estar soleado. Pero para el domingo tendremos parcialmente nublado. El domingo tendremos la máxima llegando a los 31 grados centígrados, igualmente 88 en la escala Fahrenheit. El domingo. Y el lunes también, 31 grados centígrados, parcialmente nublado el lunes, con un 24% de posibilidad de lluvia. Y para el martes regresan las lluvias. Estoy viendo por aquí las imágenes, viendo aquí los satélites, viendo por aquí cómo se ve que aumenta la probabilidad de lluvia para el día martes, 87 de probabilidad para el martes, incluso sale de tormentas, ¿eh? Entonces, si usted andaba con que lavo el carro, pues yo diría, pues ahí, pues límpialo por dentro, hombre, nomás. Porque todavía va a estar así la probabilidad de lluvia para el día lunes y martes. Apenas estamos viernes. Hoy 15% posibilidad de lluvia. ¿Sale? Así de que pues todavía le cuelgo un ratito más. Este es el reporte del clima aquí en la Z. Ha quedado usted informado. Y fíjate, ya se nos está acabando el mes. Estoy viendo ya que para el día jueves de la semana que entra, ya entramos de lleno al mes de octubre. ¡Qué caray! Va rapidito. Buenos días, pollito. La renta de la Z para registrar a mi hermano Edgar Saucedo para su cumpleaños. Órale, ahorita lo registramos con todo gusto, ¿eh? Si alguien cumpleaños, igualmente se pueden registrar para la promoción que tenemos aquí con el cielito lindo. Ahí está el reporte del clima, pues, han quedado ustedes informados.
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1: Muy importante, a ver qué dice el horóscopo. Comenzamos con el signo de Aries. Aries, ahí le va. Aries, no jures en vano ni prometas en el aire. Los buenos negocios y los proyectos se basan nada más en verdades y en hechos. Para que una buena idea sea o se consolide, debe hacerlo sobre la serenidad y la transparencia, pues de otra manera está condenada a no verse realizada en todas sus posibilidades. Además, no te gustan, Aries, los días como este que estás viviendo, pero por ello hay que acometerlo con más entusiasmo y aprovecharlo hasta su última gota. Número de la suerte para ustedes, amigos, 74, color morado, Aries. Su mejor pareja es una persona de Piscis. Ahora con Tauro. Amigos de Tauro, es tiempo de recurrir a inversores, a personas que sepan de que este negocio y que compartan tu mirada sobre lo que el futuro depara en tu ramo. Es importante que comiences a trabajar en conseguirlos y que sea pues al menos 5, pues es un número que siempre te ha beneficiado en lo que tiene que ver con el dinero. Para Tauro, su número de la suerte 22, color que le va muy bien es el azul rey. Mejor pareja es una persona de Acuario. Ahora con Géminis. Géminis, ustedes en este día es bueno para recuperar ese dinero que dabas por perdido. Así que acude a tus deudores y pide de nuevo que honren lo que está pendiente. Descubrirás en más de un caso y que a pesar de todo puedes confiar en la gente. Algo que te permitirá reconsiderar ayudar a más gente de esta manera. En el futuro, la pasión sobre que tienes siempre la respuesta, Al margen de ella es imposible alcanzar tus metas. Número de la suerte, amigos, 31, color que les va muy bien para nuestros amigos que son de el signo de Géminis. El color que le va chido es el color naranja. Mejor pareja, una persona de Capricornio. Ahora vamos al signo de Cáncer. Son las 6:30. Cáncer, las apuestas a veces nos hacen ganar y a veces nos hacen perder. Sin embargo, en ocasiones podemos contemplar todos los signos que nos señalan si una apuesta es segura o no. Y ese es el caso de este día. Es evidente que las cosas van a fondo perdido. Observa lo que te dicen las tendencias y retírate de la mesa. No arriesgues si no vas a ganar. Las estrellas siguen brillando después de haberse marchado de nuestro universo. Ten ese efecto en la entrevista de hoy. Número de la suerte, 10. Su color que le va bien es el azul cielo. Mejor pareja para nuestros amigos de Cáncer es una persona de Sagitario. Ahora para Leo, amigos de Leo, hoy van a pedirte una colaboración. Te emociona por quien te la está solicitando, pero debes moderar tu entusiasmo. Y es que no te ofrecen un acuerdo justo. No dejes que tomen ventaja de ti y antes de realizar ese trabajo, pide lo que realmente mereces. Ya no estás en situación de brindar muestras gratis. No, esas ya se acabaron, gordo. Ya. Ahora que les cueste. Además, deja que las cosas caigan por su propio peso. Número de la suerte para nuestros amigos que son de Leo es el 95, color café, así como café con leche. Ese le va bien para nuestros amigos de Leo. Mejor pareja es una persona de Escorpión. Ahora con Virgo, amigos de Virgo, de moneda en moneda se dilapida efectivamente. Los astros te sugieren que tengas la manera de consciente de esos pequeños gastos, pues que van a estar mermando tu presupuesto y que mes tras mes va a ir desangrando pues lo que tienes ahí, Lleva una contabilidad personal más disciplinada. Verás que lo que puedes hacer con tu dinero aumenta, y si vas ahorrando, no vas despilfarrando, vas a ver al fin de año ese producto de lo que hay como hormiguita estás guardando, y cuando menos te des cuenta va a estar una lana guardadita. Número de la suerte, 48, color que les va bien es el verde limón. Mejor pareja para Virgo es una persona de Libra. Y precisamente hablando de Libra, fíjate, aquí está, ya son las 6:33, en 27 serán las 7. Libra, la puntualidad debe ser tu credo a partir de hoy, No más dilaciones, no más llegadas tarde, no más pretextos, ya quítate eso de la cabeza, estar llegando tarde. Tus jefes o socios son personas que no tienen el tiempo de estarte esperando. Dales el valor que merecen, Ni por ti ni por nadie, de modo que sal 10 minutos antes si puedes más. Sincroniza tu reloj y lleva al día tu agenda. Es muy importante. Luego se te va a ir al avión, ¿ok? Para nuestros amigos de Libra, su número de la suerte es el 33. Color es el rosa palo. Mejor pareja para Libra es una persona de Virgo también. Ahora Escorpión, y de todos decimos nuestro signo, pollis. ¡Aú! ¡Aú! Ahí le va Escorpión. Fíjate bien, no pongas en tela de juicio la palabra de tus colaboradores. Sueles casarte con tus ideas con demasiada fuerza, Y no permites que haya discusión alguna en ningún tema. Tienes que ser más abierto, pues es la única manera en que puedes verte beneficiado por las ideas de los demás. En este caso, tienen razón. Este es un momento para fijar tus posturas y dejar claro que no vas a renunciar a ellas. Número de la suerte para nosotros es el 12, color blanco. Mejor pareja para Escorpión es una persona del signo de Leo. Ahora Sagitario. Bien, ahí les va. La clave del logro es la constancia. La clave de todo lo que tú quieras hacer tiene que ser constante. El talento, el arrojo y la excelencia, pues ya lo tienes. Pero si no insistes cuando todo parece que va en tu contra y sigues de frente a pesar de los obstáculos, ese éxito deseado lo vas a conseguir así, a fuercita. Y es muy probable que esa ansiada meta también la alcances o que estés a punto de lograrlo. Échale más ganas, ¿eh? Número de la suerte 35, color que le va muy bien es el color gris acero. Mejor pareja es una persona de Cáncer. Ahora el signo de Capricornio. Para ustedes, amigos, este va a ser un día en el que debes perderte en lo que haces. Entrégate al 100 a esa pasión que te mueve por tu trabajo y a tus esos resultados van a llegar solitos, ¿eh? Y es que este día vas a ser observado por ojos que desde acá, desde lejitos, se están viendo todo lo que haces y van a darte una oportunidad de crecimiento. Va a llegar, ¿eh? Lo que estabas esperando ya va a llegar. Así que da lo mejor de ti en este día. Número de la suerte para nuestros amigos es el 32. Color que les va muy bien es el color arena para Capricornio. Su mejor pareja es una persona del signo de Géminis. Ahora con Acuario. 24/7, Acuario. Ten cuidado con esa persona que muestra ambivalencia hacia ti. No eres a alguien de su simpatía, pero reconoce tu valía como profesional. ¿Qué es lo que debes hacer? Es la pregunta. Mantén una relación cordial con ella, pero no confíes ni en sus planes, ni en sus secretos, nada. Pues esto, si lo confías, él va a tomar ventaja de ti, ¿ok? No des la espalda a quien te habla con dureza, pero con verdad, su mirada busca hacerte, pues, una mejor persona, ¿eh? Número de la suerte para ustedes, amigos, 69. ¡Ah! El color que te sienta bien es el negro y mejor pareja es una persona de Tauro. Terminando con el signo de Piscis, amigos de Piscis, siempre acude a tus compañeros, no dejes que las responsabilidades caigan sobre de ti a solas, pues al fin y al cabo todos son corresponsables o corresponsales del mantenimiento de la organización y del éxito de este proyecto.

Es un buen día para compartir con los demás que amas y debes hacerlo demostrando tus habilidades y también esas que tienes en la cocina. Eres bueno en eso. Número de la suerte 04, color que le va muy bien es el color café oscuro. Mejor pareja es una persona del signo de Aries. Esos fueron los horóscopos en la Z. Faltan 23 para que marquen ya las 7 de la mañana. Vámonos a la pausita, 23 a las 7, y ahorita tendré por aquí el resumen de noticietas. Y hoy es viernes de chistes, platícanos tu chiste.

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16: Sentenciaron a la pena de muerte a Manolo.

0: Dice, oye, Manolo, ¿cómo quieres morir? Dijo, pues quiero que me inyecten el VIH.
1: Ah, caray,
0: sí. Para morir. Esa sería la cuestión de que Manolo escogió su manera de morir. Estaba sentenciado a muerte. Que le inyectaran VIH. Pues ya, si llega el día que lo van a ejecutar. Ajá. Y le inyectan el VIH. Y se empieza a reír Manolo. Dice, oye Manolo, ¿de qué te ríes? Hijo, es que me puse condón.
2: ¡Cotorrea!
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1: 11:07. Viene el resumen de noticetas. 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
1: Cuando faltan 8 para que marquen las 7 de la mañana, la información que informa qué está pasando en el mundo. Bien, del sur de África a Australia, es la nueva ruta de la meta del cártel de Sinaloa. Fíjese nada más hasta dónde se extiende. Hay laboratorios de drogas en Nigeria y Mozambique que evidencia la expansión de la red y el aumento del consumo local de metanfetamina. Por otra parte, bueno, también en Estados Unidos, ¿qué ha estado sucediendo? Protestan en Nueva York contra Netanyahu. En la Asamblea General de la ONU, me da vergüenza, así lo dijo el señor. Los manifestantes también denunciaban el apoyo de Estados Unidos a Israel e indicaron que la ONU debería apoyar la orden de detención contra Netanyahu de la Corte Penal Internacional por todo lo que ha estado sucediendo con esa guerra que ya tiene como 4 meses, que también en la que está interviniendo Estados Unidos. También en el mundo, realiza Venezuela 65,000 inspecciones tras sismos de junio. Venezuela reportó más de 65,000 inspecciones de infraestructura a 3 meses de los sismos de junio, con mayor afectación en La Guaira. Y también, pues, ayer se dio una cena, ¿verdad?, allá en la Casa Blanca. Bueno, llegaron a la cena en honor allí en la Casa Blanca. Y los líderes que estuvieron ahí invitados, líderes tecnológicos en esta cena de Estado ofrecida allí, líderes tecnológicos llegaron a la Casa Blanca, en donde Donald Trump ofreció una cena de Estado en honor de su par chino Xi Jinping, que pues ayer, pues imagínense nada más los ojos del mundo centrados en esa reunión, en este encuentro. Trump tiene dificultades para encontrar puntos de influencia con Xi en relación con las exportaciones chinas. La administración Trump, al igual que sus predecesores, ha tenido dificultades para lidiar con el exceso de capacidad industrial de China, en lo que se consigna también en el país que está pasando en nuestro México. Bueno, policías de Juchitán, mandaderos y halcones del narco. Pobladores juchitecos señalaron que elementos municipales eran halcones, mandaderos y cuidadores de criminales. Fiscal dice que se investiga su participación en los bloqueos del miércoles pasado. Sexenio de AMLO dejó 337 periodistas y defensores asesinados. Los trató como enemigos del Estado. Es lo que revela un estudio de Berkeley. El Centro de Derechos Humanos de la Universidad afirmó que se usaron varias tecnologías de espionaje, entre ellas Pegasus. Así lo consigna esta mañana la prensa, también a nivel nacional. ¿Qué sucede? Va el INE ahora por color gris tras críticas. El 9 de septiembre el organismo aprobó su nueva imagen al transitar, después de 12 años de usar el rosa mexicano, al lila morado. Bueno, ahora van por el color gris. Así es como se van a distinguir a quienes son los empleados o que cuando están los que trabajan para el INE. También en el país, da INE a partidos hasta enero para definir coaliciones. El INE fijó 4 de enero como plazo para que partidos definan coaliciones rumbo a San Lázaro y evitar el chapulineo. Es lo que se menciona por acá. Y en el estado, ¿qué ha pasado en el estado? Esto fue una nota pues que se fue hasta nivel nacional, y es que el dueño de Carvel, Carlos V, así lo consigna el diario, habría sido detenido tras los cateos realizados el día de ayer en su casa de residencia o residencial San Francisco, en el corporativo de la empresa que dirige en Chihuahua y en otra empresa ubicada aquí en Ciudad Juárez, de otro giro distinto al energético, en este caso de la recolección de basura. Según versiones surgidas de las instancias de seguridad, el empresario chihuahuense permanece detenido y no se ha definido su situación jurídica, pero ni la Fiscalía General de la República ni la Guardia Nacional han dado resultados del operativo sorpresivo que fue realizado durante el día de ayer en Chihuahua. Y también acá, desde muy temprano están los empleados de ahí donde está este centro de recolección de basura. Oiga, aquí llegaron y nos sacaron a todos los empleados y llegó la Guardia Nacional y pues no sabíamos de qué nos hablaban, ¿verdad?, en ese momento, pero ya conforme fue avanzando el día, se da a conocer la investigación o el cateo que se realizó en torno a esto de este dueño de la ese Carvel Gasolineras, ¿verdad? En otra información también que tiene que ver con el estado, hoy estaba viendo, mire, están de esas notas que que no son comunes, pero que se dan a veces. Aseguran dos osos bebé en Ojinaga. Estaban abandonados estos ositos en una casa. Los animales, una hembra y un macho de oso negro, quedaron bajo resguardo en un recinto de manejo de vida silvestre cerca de la ciudad de Chihuahua. Viene la foto de los dos ositos muy bonitos. Y también, pues ya el día de ayer se realizó la exportación de ganado. Finalmente, se logró que pues ingresaran 700 cabezas de ganado a Estados Unidos, y ahí pues estuvieron dando pues como que el visto bueno, tanto autoridades norteamericanas como de México, ahora pues para que se llevara a cabo esto que se había detenido durante algunos meses, si no es que más del año. También en lo que tiene que ver aquí a nivel local, en Juárez, fíjense, sí, estoy viendo por acá esta nota que me llama la atención, porque un hombre rocía carros con gasolina, les prende fuego y escapa semidesnudo. El responsable del incendio dejó unos tenis blancos y su pantalón impregnados de gasolina. Esto sucedió anoche en las calles Florida y Victoria del fraccionamiento Alameda, hecho que fue reportado a las autoridades por los vecinos. El incendio intencional dañó un automóvil Audi y otro que estaban debidamente estacionados afuera de una casa, según informó el comandante de Distrito Oriente de la Secretaría de Seguridad Pública Municipal. Una máquina extintora del departamento de bomberos fue al sitio para sofocar el fuego, y pues ahí se ven las imágenes. Algo ha sucedido últimamente, ¿verdad? Que han incendiado casas, negocios, camiones. Y ahora me viene a la mente este señor, este joven o señora que incendió acá por donde está la agencia MG también. ¿Se acuerda cómo llegó también en la madrugada ahí? Y hasta él se andaba ya casi, se cayó y se golpeó y sacó un cerillo. ¿Quién sabe qué tipo de acelerante de combustible utilizó? Que cuando lanzó el cerillo pareciera como si fuera pólvora, ardió, pero en menos de un segundo ya estaba todo el auto envuelto en llamas, que al final en ese momento, pues lo que sucedió fue que ardieron 5 vehículos, desafortunadamente. Bueno, también lo que tiene que ver con Juárez, fíjese la nota que se da a conocer, y el día de ayer le decía que esta nota pues se da a conocer, que dañó la tormenta 700 casas aquí, y ayer hubo un deslave de 8 metros que destruyó calles de Águilas de Zaragoza. Entonces pues se vio muy, muy impactante las imágenes, porque donde había una calle, pues se desapareció la calle, porque ahí se hizo un río. Y ese río pues tiene una profundidad, o ese río provocó que la profundidad dejara pues 8 metros, así como si fuera un río, un cauce natural, y es lo que dejó aquí. En El Paso, ¿qué sucede en nuestra vecina ciudad? Bueno, asume Juarense riendas de arte contemporáneo en UTEP. Hay un fraude de miles de dólares con préstamos de COVID. Mujer del Paso admite haber falsificado documentos para obtener créditos y un reembolso fiscal. Y también en El Paso, lo consigna, reanuda ingreso de ganado por Santa Teresa tras 16 meses. La reapertura del cruce fronterizo ocurre después de una suspensión de más de 16 meses por la crisis del gusano barrenador. Y en los deportes, ¿qué está sucediendo? Bueno, pues gana Portugal a Gales con CR7. Cristiano Ronaldo había asegurado que prefiere no pensar todavía en el eventual retiro de la selección portuguesa. Y fue, en otra información, fue el México contra Inglaterra la mejor experiencia para Gordon. El delantero inglés Anthony Gordon aseguró que el juego entre México en el Mundial de la, pues fue la mejor experiencia de toda su vida. Y ahora se da a conocer también otra información. Es Julián Álvarez, tema pasado por Barcelona. Deco, director deportivo del FC Barcelona, aseguró que el tema Julián Álvarez es pasado y que el club mira hacia adelante. Y en espectáculos, ¿qué está pasando en el mundo de la farándula? 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También formaba parte de los festejos del 30 aniversario de la Z 103.5. Así de que son los eventos que están por venir aquí a la frontera. Y bueno, vamos a la pausita. Son las 7:02. Si hubiese algo importante que con usted merezca conocer al instante, lo sabrá aquí por la Z 103.5. Pausita y regresamos con el tema de Juan Gabriel. Hoy es viernes de chistes en la Z.
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3: Ay,
4: hola, mamá, ¿cómo estás?
3: Un abrazo.
4: ¿Cuál es el Wi-Fi? Se me olvidó traerme otra tarjeta SIM.
5: Bienvenido. Por favor, siéntase como en casa. A su derecha encontrará el guardarropa, también conocido como esa silla sepultada bajo esos abrigos.
4: ¿Eh?
5: A su izquierda, nuestra lujosa zona de descanso, más conocida como el sofá de la sala.
4: ¿Qué?
5: Aquí tenemos a Matías, canino local, 7 años de edad. Le gustan las caricias en la panza.
4: Estás bromeando, ¿verdad?
5: Sígame al patio, por favor. Aquí los locales suelen reunirse para celebrar rituales familiares que incluyen carne asada y chismes.
4: Mamá, ¿me puedes explicar por qué me estás hablando como si fuera mi primera vez aquí?
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1: Vámonos al tema de Juan Gabriel, ese es Hermosillo, 7-6 en la Z.

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1: Son las 7:12. Hoy es viernes de chistes. Cuéntanos tu chiste, mándalo al Z WhatsApp 656-857-7950. 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
1: La radio neta es la teta, mi pollo. Muy buenos días a todos. Ahí va mi chiste. ¿Ustedes saben cuál es la fruta más impaciente?
2: No.
1: ¿No? ¿No saben cuál es la fruta más impaciente?
2: No. Nope.
1: La manzana.
2: Ah, caray.
1: La manzana. ¿No saben por qué?
2: No.
1: Porque no espera.
2: Saludos.
1: Saludos a todos los turistas del agua.
2: ¡Aú! Gracias. Viernes de chistes en la Z. Acuérdese que la risa alimenta el alma. ¿Sabes un chiste? Platícalo, mándalo de volada. Z WhatsApp 656-857-7950.
3: La radio de neta es la Z. Buenos días, mi pollis.
2: Buen día.
3: Mi pollis, ¿cuál es la planta que asusta?
2: Ah, caray.
3: El bambú. ¡Cotorrea!
2: Ok. ¿Le escuchas su chiste?
4: La radio de neta la Zeta, mi pollis. Good morning.
2: Good morning.
4: Entre Melón y Melambes robaron un rancho. Melón se robó una cabra y Melambes el marrano. Saluditos.
2: Y... iba a decir uno, pero está muy gruserón. Venga.
5: Buenos días, mi pollito.
2: Buen día.
5: La radio de neta es la Zeta. Chiste blanco para los niños que están escuchando. Pollito, ¿tú sabes cómo se dice despeinada en chino?
2: ¿Cómo se dice despeinado en chino?
5: ¡Saludos!
6: ¡Hola, chiquillas preciosas! ¡Bonito día, ternuritas! Hoy es viernes de chistes en la Z, 103.5 FM, y ahí les va el mío, que es un tanto cortito, pero ahí les va. Hot case. ¿Ustedes saben cómo se dice pelo sucio en chino?
2: ¿Cómo?
7: No sabemos.
6: No sabemos.
7: ¿Cómo se dice? ¿Cómo se dice?
6: Pues pelo sucio en chino se dice sin shampoo.
8: Buenos días, la radio de neta en la Z. Ahí va mi chiste. Es una señora que quiere comprar unos pajaritos porque siente que su casa está muy triste y va a una tienda. Y llega una y ya entra y ve, hay tres pajaritos ahí cantando, ahí los pajarillos. Y hay uno que está todo desgaznatado y cante bien chidota. Y le dice la señora al señor, oiga, disculpe, ¿cuánto vende ese pajarito? No, pues 2,500. Válgame, ¿por qué tan caro? No, pues mire, es bien cantador. Bueno, y estaba otro que ahí también estaba cantando ahí más o menos, y le dice, ¿y ese cuánto lo tiene? No, pues es en 2,000 pesos. No, pues está muy caro. Y luego ve a otro que nomás está ahí come, viendo todo, y no cantaba ni nada, y le dice, ¿y ese que no canta ni nada, que nomás está ahí comiendo? Le dice, ah, no, ese lo tengo en 7,000. 7,000, ¿pero por qué? Si ese ni canta ni nada. Ah, no. ¿Cómo no? Pero él es el compositor. Cotorrea.
9: La radio de neta es la Z. Mara Eugenia, ¿cómo les fue en Riveras con el agua? No,
2: estamos hablando de chistes, gordo. Venga.
10: La radio de neta es la Z, mi pollo. ¿Sabes por qué Shrek no le puso una tienda a Fiona?
2: ¿Por qué?
10: Pues porque era bien Fiona. ¡Cotorrea!
2: ¿Eso qué, Nicolás?
11: La radio neta la Z. Buen día, mi pito.
2: Buen día.
11: ¿Tú sabes cómo se llama la hija de Jackie Chan?
2: No.
11: ¿No? ¿No sabes?
2: No.
11: Maruchan.
2: Ah, ya.
11: Buen día.
2: ¿Cómo se llama el hermano de Bruce Lee? Brócoli. ¡Cotorrea!
12: Buenos días, la radio neta es la Z. Saludos, pollito.
2: Saludos.
12: En relación a la pregunta de la semana pasada de las operaciones, llega un joven con el cirujano plástico. Le dice el cirujano, ¿qué tal, joven? ¿Cómo está? No, pues bien, bien. Pero sabe que tengo un problema. Dice, ah, caray, ¿qué le está pasando? Dice, pues no es en realidad mío, es mi esposa, dice. ¿Y qué es el problema? Le dice, pues es que tiene tres senos.
2: Ah, caray.
12: Le dice, ah, caray. Y quiere que le extirpemos uno. Le dice, no, quiero que me ponga otro brazo.
2: ¡Au! ¡Au!
12: ¡Qué rico, qué rico!
2: ¡Híjole, no!
13: ¿Qué tal? Buenos días, Pollito y Juan José de la Radio Neta de la Z.
14: ¿Cómo se dice?
13: ¿Ustedes saben cuál es el colmo de un gallo?
2: ¿Cuál es?
13: Que se le ponga la piel de gallina. Saludos, feliz día, bendiciones.
2: Y... venga.
15: Muy buenos días, Pollito. La Radio Neta de la Z. ¿Sí sabes cómo cuenta los números Godzilla?
2: ¿Cómo?
15: ¿No?
2: ¿No?
15: Así, mira.
2: ¿Qué le dijo el 7 mexicano al 8 gabacho? ¿Qué le dijo el 7 mexicano? El número 7 mexicano al número 8 americano. Le dijo, ¡eight!
15: Muy buenos días, Pollito. La Radio Neta de la Z. ¿Sí sabes cómo cuentan los números Godzilla?
16: Buenos días, buenos días. La Radio Neta de la Z. Eres buen chiste. ¿Saben cómo estornuda un leñador?
2: ¿Cómo?
16: ¡Acha!
2: ¡Acha!
16: Saludos, los felices de Radio Viva.
2: Muy bueno. Chiste blanco. ¿A la gente le gustan blancos?
17: Buenos días, mi pollis. La Radio Neta es la Z. Le dice ahora con estos aguaceros un vecino al otro, oye, ¿y a ti cómo te fue con esta lluviosota? Dice, pues no, pues acá muchos se quedaron sin hogar. Y le dice el otro, pues no se ahogaron porque no quisieron agua, había de amangas. Cotorrea.
2: Cotorrea.
18: La Radio Neta es la Z, buenos días, Pollo Juanjo. ¿En qué se parece un submarino y una vela?
2: Ah, caray.
18: En que el submarino avienta torpedos.
2: ¿Y la vela?
18: Y la vela me echas en la punta.
2: Ah.
18: Saludos para el Capu. Y para todos los granteros del paso de parte del Flaco.
2: ¿Qué cosas por andar de preguntón, cabrón?
19: La Radio de Neta en la Z, Pollito y Juanjo, buenos días. Aquí pegándole tiri acá por el cigarro. Saludos, saludos. Este es mi chiste. Si un grupo de tres amigos tenían cinco manzanas y después llegó otro amigo que se llama José y ya nomás y les quedaron dos, ¿de qué color era José? Saludos.
2: ¿Eso qué?
20: La Radio Neta es la Z, mi gordo. Entre Melón y Melame se robaron una panadería. Melón se llevó las conchas y Melame la dona. Correa.
2: La punta del tren, venga.
21: Muy buenos días, Pollito. Feliz viernes. Aquí la punta del tren reportándome con mi chiste para este viernes. Pollito, usted sabía que en Estados Unidos es bien chido ser gordo. Acá la raza les dice Fat Joe o Big Mike. Allá en México, eres el Mantecas. Cotorrea, buen día.
22: La Radio Neta es la Z. Buenos días, Pollito. ¿Tú sabes qué pasa si metemos el libro de récord Guinness a una batidora?
2: A ver.
22: ¿No sabes?
2: No.
22: Pues batimos todos los récords.
2: Ándale. A ver, me dice, ¿no lo escuchaste? A ver. A ver, va de vuelta.
9: La Radio de Neta es la Z. Mara Eugenia, ¿cómo les fue en Riveras con el agua? No, hombre, acá mucha gente se quedó sin hogar. No, pues no se ahogaron porque no quisieron, porque agua había lo loco. Buen día, pollis.
2: Ahí está, gracias, gordo.
23: La Radio Neta es la Z. ¿En qué se parece un duende a un hemorroide?
2: Ah, caray.
23: En que los dos son enanos.
2: ¿En qué se parece una ruta a un rollo de papel? En que los dos pasan por tu colonia. ¡Cotorrea!
24: La Radio Neta es la Z. ¿Ustedes saben quién tiene 100 pies y no los usa?
2: Ah, caray, no sé.
24: ¿No saben?
2: No.
24: Pues 50 inválidos, cotorrea.
2: Le escucho.
0: La radio de Neta es la Z. Buenos días, pollito. Ahí va mi chiste. ¿Qué es más grande, el sol o la luna?
2: Ah, no sé. ¿El sol?
0: No, es la luna, porque a la luna la dejan salir de noche.
2: Chiste sano.
1: La radio Neta es la Z. Ahí te va mi chiste, mi polli. Buenos días. Pues ahí está, que ahí está un vato, pues se muere. Llega al infierno y al entrar, pues encuentra al diablo sentado detrás de un escritorio. Entonces le dice, mira, puedes elegir entre estas tres habitaciones. Tendrás que pasar 10,000 años en las que tú elijas y te va a dar chance para que las veas. Abren la primera puerta y hay un hombre encadenado mientras varios demonios lo azotan. Y le dice, no, ni loco que estuviera aquí. Bueno, sale en la segunda puerta y hay otro hombre siendo torturado. No, hombre, pues en esa tampoco. Abren la tercera puerta, mi pollis. Abren la tercera puerta y ve, y un hombre está sentado tranquilamente mientras una rubia espectacular está arrodillada delante de él haciéndole, pues bueno, ya tú sabes qué le está haciendo. Entonces dice el vato, definitivamente elijo esta puerta, no hay de otra. El diablo abre la puerta y le dice, rubia, puedes salir, ya llegó tu reemplazo, cotorrea.
2: ¡Híjole, no!
3: Radio Benita en la Z, buenos días, pollito. A ver, ¿en qué se parece un burro a Chabelo?
2: Ah, ¿en qué?
3: ¿Pues sabes?
2: No.
3: En que Chabelo te mete a la catafixia.
2: ¿Eh?
3: Y el burro, la que te asfixia. Cotorrea, vato.
2: ¡7:35!

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0: 7:55.
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0: Son las 8.
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3: 8:10.

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0: Las historias son de neta, y si usted tiene una historia, algo que esté viviendo que le causa molestias, un problema, no le deja vivir, quiere consejos, quiere compartir su historia, adelante, puede redactarla en nuestra página de la Z en Facebook, o me la puede enviar a mí, inbox, ahí en Facebook la puede redactar, como esta que nos comparten en esta mañana. La página de Facebook de la Z es la Z103.5 FM. Así como muchas personas nos han escrito sus historias, mándela inbox ahí en la página de la Z. O si le da la confianza, pues me la puede mandar a mí. Igualmente me encuentran como Nicolás Díaz Moreno. Ahí estoy en Facebook, así me localiza Nicolás Díaz Moreno. Esta que me mandan por acá dice, me casé, no trae ni intro ni nada, así de volada. Dice, me casé con un hombre que era muy celoso. No me dejaba ni ir con mi mamá. Eran muchos problemas. No le gustaba ni que fuera al mandado yo sola. Siempre me quería llevar y traer como si fuera mi chofer. No quería que tuviera amigos ni amigas. Bueno, no duramos mucho. Si acaso fueron 10 meses los que duramos. No hubo hijos. Yo le anduve moviendo para divorciarme. No quería, hasta que le dije, que conste que si tengo un hijo con otra persona, va a quedar como hijo tuyo, si es que no me das el divorcio. Y solo así me firmó. Bueno, pasaron como casi 2 años y conocí a un chico que era, pues, muy buena persona, amable, me trataba bonito, me llevó a vivir a su casa que le dejaron sus papás que se fueron a El Paso. Pero el problema de él es que siempre traía sueño. Siempre era de estar dormido todo el día. En la noche parecía duende. Se dormía muy noche y en el día siempre estaba dormido. Trabajaba en eso de instalar programas de computadoras y eso de los virus de las compus. Sí tiene trabajo, pero siempre se la pasa dormido todo el día. Y yo, la verdad, no podía con ese ritmo de vida. Como que él traía el día volteado. Igual, mejor lo dejé. No me sentía cómoda con esa vida. Ya tengo 1/2 año sola. Me regresé a vivir con mis papás. Tengo 25 años. No he encontrado el amor o no sé elegir bien. Necesito consejos, por favor. Oye, pues es que, bueno, no sé, ¿verdad? A lo mejor se ve muy sencillo, como que, pues, ¿para qué quiere tener pareja? Pero hay personas que como que no están acostumbradas a vivir sola o no tener a alguien que les, pues, les hable bonito, que sean detallistas, que las trate bonito. Tener a alguien como que una razón para vivir, ¿verdad? Aquí no habla si ella estudió o si no estudió, si tiene carrera o no. Es lo único que comparte, que no ha encontrado el amor de su vida y ahora vive con sus padres. Pero es que, ¿cómo? ¿Cuántas personas se han divorciado? Fíjate, ayer leíamos o antier que van 1,150 divorcios tan solo en 7 meses en lo que va de este año, se han divorciado, ¿verdad? 1,150 parejas han decidido terminar su relación, así lo registra el registro civil, valga la redundancia, de las personas que se han divorciado. Pues porque no se hallan, piensan que sí encontraron el amor de su vida, pero no. O sea, no es la persona con quien pensaron que iban a ser felices y no encuentran el amor, igual que esta chica. ¿Cómo elegir pareja? Esa es la pregunta, quizá. ¿Cómo ayudarle para que ella elija pareja? ¿O cómo distraerla? Yo pensaría más que en otra cosa, más que podría enfocarse en su vida. Pero bueno, yo les escucho, adelante, lo que nos quieran platicar, compartir. ¿Qué consejo se le puede dar a una persona, a una chica de 25 años que no ha encontrado el amor? Adelante. Y a ver, también me gustaría escuchar a las señoritas, a las damitas, ¿qué es lo que le pueden decir a ella?
2: Ay, buenos días, a Radio de Neta es la Zeta. Ay, mi vida, qué ternura. Dile que yo le cambio mi vida por la de ella, por favor.
0: ¿Por qué? Platícame la tuya, tu historia.
3: Se pasa el número, Leprillo. Yo puedo ser su amigo, Leprillo. Nomás su amigo. Y pues, ¿qué le puedo decir? Pues que le eche ganas y el amor tarde o temprano llega.
0: Sí, es que imagínate qué padre sería decir, ahí en esa fiesta vas a encontrar el amor de tu vida, en este gimnasio, en esta escuela, en esta iglesia, en este trabajo. No, pues así no es la vida, ¿verdad? Qué chido sería así como que, órale, pues ahí está, me voy a meter porque ya ando buscando. Pues no.
2: La radio de Neta es la Zeta. Pues usted es una jovencita. Yo pienso que en lo menos que debería estar pensando ahorita es en casarse. Conozca personas, no se enganche tan rápido. La vida no es una carrera para ver quién se casa primero y quién se casa después. Sí, siento que no se ha dado el tiempo para usted misma, para estar sola. No siempre necesita estar acompañada de un hombre, de una pareja. Así que es la oportunidad de estar sola. No es necesario que busque inmediatamente una pareja. Así que disfrute su soltería, salga, conozca, pero no salga con la intención de que, ay, estoy buscando una pareja. O sea, disfrute la vida y verá que cuando menos se lo espere le va a llegar la persona. Pero no busque y no se conforme con cualquier persona. Muy bien que haya sabido separar esos dos chicos que no le aportaban nada bueno a su vida. Eso es muy bueno de su parte. Y pues para la otra, antes de engancharse más, póngase más lista.
0: Ahí está.
4: La radio de Neta es la Zeta. Yo digo que tiempo al tiempo. Y que disfrute pues su vida, porque ya estando casado, ya se acabó. Se acabó, y luego vienen los hijos y todo, y se amarra. Mejor que le dé vuelo a la hilacha un rato. Saludos, mi pollito, la realidad de Neta es la Zeta.
0: Gracias. Oye, pues ¿cuántas personas habrá en este mundo que quisieran tener la vida de ella, verdad? Pero sí, cuando quieres, no te quieren. Y cuando no quieres, sí te quieren, te andan buscando, ¿verdad? Entonces como que a veces no encontramos el balance, como que no encontramos dónde ser feliz, y siendo que a lo mejor ahorita debería estar disfrutando su vida. Por eso a veces escuchamos que éramos felices y no lo sabíamos, ¿verdad? Habrás escuchado esa frase que dices, híjole, éramos felices y no sabía. Entonces, a lo mejor ahorita, ¿para qué quiere el día de mañana estar con una persona que, como dice en un principio de su historia, pues era como posesiva, nomás la traía para arriba y para abajo, y como su guardián, como su chofer? ¿Qué vida es esa? ¿Para qué quieres estar en una relación así?
5: La radio de Neta es la Zeta, Nico, buenos días.
0: Buen día.
5: Mi consejo es de que ella se enfoque en ella, salga adelante, se supere, trabaje, se ponga metas. Yo soy una persona igual separada. Tengo poco que me separé, igual me enfoqué en mí, en mi trabajo. Y pues ahorita andamos echándole ganas en el gym. Igual pues ahorita me enfoco más en lo que me ayuda a superarme como persona. Saluditos de aquí de Restrito de Riveras.
0: Ándale, muchas gracias. Saludos allá a Vero, que ayer celebró su cumpleaños. Pues sí, ¿verdad? ¿Cuánta gente no quisiera tener 25 años y estar soltero? Imagínense nada más de qué estamos hablando.
6: La radio de la Zeta, buenos días, Nicolás Díaz, alias el Pollis.
0: Buen día.
6: Yo le aconsejo a esta chiquiquiquiquiquiquilla. No, que disfrute toda esta chavalona, que disfrute. Ya para los 30 se casa, por mientras disfrute la vida, salga de antro, váyase con sus amigas, porque luego se va a casar y ya no lo van a dejar salir. ¡Au! ¡Au!
0: Gracias, ahí está.
7: A radio de Neta es la Zeta. ya tiene su carrera universitaria, mija. Ya hizo algo, ya hizo usted algo solita. Necesita primero hacer cosas usted solita para usted. Viaje, estudie, haga un negocito, salga con sus compas, porque ya después de casado, todo eso ya no va a ser lo mismo. Disfrute, llegue tarde, váyase de borracha, ande con muchos canijos, aproveche, porque después va a decir, es que yo no viví, está muy morra, aliviánese.
8: Ande con muchos, vámonos. ¿Qué cosas? Bueno.
9: Buenos días, buenos días.
8: Buen día.
9: Lo que pasa es que no de tener alguna actividad, porque yo tengo unas hijas de 24 y 27 y son las niñas más felices del mundo. Viajan, salen, tienen amigas, amigos, estudian, trabajan, buscan actividades. Cero casarse sería lo último en lo que pensarían ahora ellas, ¿verdad? Pero porque llevan una vida muy activa y no necesariamente necesitas dinero, sino saber usar lo poco, lo mucho que ganes, saberlo invertir, ahorrarlo para un viaje, una tanda para un viaje, cosas que mucho por hacer, mucho.
8: Fíjate que sí es cierto, es que a lo mejor, pues, ese, como no sé si falta de afecto o qué le haya pasado como para decir, es que ando buscando, no soy feliz, cuando tiene todas las cosas para ser feliz.
10: La radio neta es la secta. No, esa morra lo que necesita es un vato que esté todo tatuado y que sea bien huevonzote para que esté ahí con ella todo el día, ahí empiojándose los dos. No, mijita, ahí aquí en la vida tenemos que trabajar para todas las necesidades de la casa. Y a veces hay hombres que no están ningún momento en su casa por andar trabajando y cubrir todas las necesidades. Usted lo que necesita es un huevonzote ahí para que la tenga sin tragar. Eso es lo que necesita.
8: Qué cosas. Ahora sí que como la psicología inversa, es lo que quieres, ahora es lo que tienes.
11: La radio neta es la Z. Y a todo esto, ya llevas dos. ¿No serás tú la del problema? ¿Tú qué ofreces? ¿Tú trabajas?

0: ¿Tienes cómo responderle a un hombre que tú exiges? No creo. Primero acomódate el cerebro, morra.
1: Válgame Dios, se escuchó cruel, pero pues es la realidad, ¿verdad? Si hay que analizarse de repente uno mismo. Oye, mira, ¿qué es lo que dice la licenciada Marielena Gis, psicóloga, terapeuta familiar, que está con nosotros? La licenciada Marielena Gis, su teléfono es el 656-619-2874. 656-619-2874 con 10 líneas para atenderle. Dice la licenciada, buenos días, Nico y Radio Escuchas. Señorita, lo ideal es que por primera vez empezara a pensar en usted misma. Termine su carrera si no lo ha hecho. Sea independiente económicamente y ahorre para comprar su casa. No espere a vivir en casa de sus papás toda la vida, mientras encuentra el amor de su vida. Trabaje, supérese. Que su objetivo en la vida no solo sea encontrar un hombre, si todavía no se encuentra ni usted misma. En lo que quiere y en las metas a cumplir como mujer independiente. No a lo que pueda dar un hombre. Solo piense, fíjate lo que dice la licenciada. Solo piense ahora en usted y no pase de hombre en hombre. Y urge terapia que aprenda a solo pensar en usted y su porvenir. No en el próximo hombre. Venga. La Z invita. Venga terapia.
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0: Atención el garage, atención el garage. El departamento de cobranza le espera. Atención el garage. Reportarse al departamento de cobranza, por favor. Corran la voz. Vayan y díganle, por favor.
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0: Y como todos los días, a esta hora, esta es la viejita del pollito.

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3: Vámonos con este espacio para que toda la frontera se entere, por favor. Tengo por acá saludos, gracias a la gente que se reporta en nuestra página de la Z en Facebook. Gracias a la gente que nos escribe también a través de el Z WhatsApp y quienes mandan Z audio, muchas gracias. A ver a quién tengo que saludar. Me dice, por favor, mándale un saludo para Martínez Mancilla Elizabeth, también de aquí de Distrito Riveras, que cumple años. Me dice Solís que no vaya a dejar de escucharlo hasta que no le mandes el saludo, por favor, gracias, mándaselo. Ahí está mi querida Verónica Vero Magalán, que ayer cumplió años. Ayer se la pasó muy chido, hubo muchos regalos, abrazos y buenos deseos, principalmente, y de salud, ¿verdad? Que es lo que interesa. Ya en estas alturas del partido lo que más interesa es salud. Bueno, vámonos rápidamente. Gracias, Vero. Saludos pues para Elizabeth y toda la gente que está en Distrito Riveras. Y la gente que nos escucha acá, también acá en Distrito, que es Universidad. Ahí los que pertenecen a este distrito, estos chicos, pues les mando un saludo. Y a las damitas también, a las chicas. A Zaira. Que toda la frontera se entere. Venga.
4: Hola, buenos días, pollito, Juan José, la radio de Neto es la Z. Oye, por favor, ya me han dado varios mensajes, que toda la frontera se entere del cuate que está haciéndose pasar por minusválido ahí en la Henry Dunant y López Mateos. Se hace pasar que no le sirven sus pies, que no camina bien y aparte le hace al mudo. Es mentira. Aparte que es violento, yo trabajo ahí en la terminal del Vivebus y ahí lo veo caminar y corriendo y aparte hasta queriéndose pelear ahí. Es violento. La gente le está dando dinero y están siendo engañados por este tipo.
3: Válgame Dios.
4: Por favor, pollito Juan José, que deje de estafar a la gente, que toda la frontera se entere. Henry Dunant y López Mateos.
3: Bueno, pues ahí está ya. No es que sea uno chismoso, pero pues bueno. Que toda la frontera se entere. Hoy está como el señor ese que... El que anda con unas llaves de un garrafón que se le acabó la gasolina y que... Y se cambia a diferentes cruceros. Pues es su modus vivendi. Como lo dicen, ¿verdad? Modus vivendi, modus operandi, lo que sea. Pero le anda viendo la cara a la gente. Que toda la frontera se entere, venga. Hoy, ¿sabes qué? Antes de irnos a más Zeta Audios, no sé si sea cierto, pero ya lo he visto gente que lo ha publicado de diferentes maneras, acerca de un supuesto gigante que anda en el cerro, no sé si es el cerro Bola o el cerro El Indio, que captaron una silueta de un gigante que se anda moviendo ahí arriba. Pues no sé, ¿verdad? ¿Quién les esté surtiendo? ¿Quién les está dando? No sé. Si esté alterada esa ama. Pero andan diciendo que anda un gigante allá. La verdad es que... Y ese tipo de publicaciones ya me ha tocado verlas en otras partes del mundo. Que vieron un gigante y que anda allá arriba de los cerros. Pues véngase, déjese venir, güey. Para saludarlo, para conocerlo, para entrevistarlo. Que toda la frontera se entere.
5: La frontera se entere que el patrón lleva como un mes que nos debe una coca, hasta como los del garage.
3: Esos del garage, vayan y díganle, hombre. Ya pásenle, por favor. Aquí, al departamento de cobranza. El garage, pásenle. Oye, así como dicen, así como son buenos para pedir crédito, pues véngase. Y tan amigos como siempre, acuérdense como dice el dicho, cuentas claras, amistades largas. Y tan amigos como siempre.
6: Buenos días, la renta, la Z, ese pollito que trae fronteras, se entere que hoy es viernes, viernes social. Saludos a Richie, Pedro, sea. Al David.
7: Niñe. La radio Neta es la Z, que toda la frontera se entere. Quiero mandarle un saludo al Güero, a Michelle, a Bere y a Jera, al señor Oscar, por Andamos Juárez.
3: Gracias, que toda la frontera se entere.
8: Buenos días, pollito, que toda la frontera se entere, que le mando un saludo muy fuerte hasta Torreón a mi hermano Miguel y a mi hermano Hoyo que vive aquí. Y a mis hijos, Omar y Gaby, bendiciones, pollito, gracias.
3: Igualmente para usted, gracias.
7: La radio de Neta la Z, que toda la frontera se entere, que le mando un fuerte saludito a mi compa el Pando Coronado, que se encuentra ahí en las segundas de la Velarde, también a su esposa Patty, que ya es viernes de tomarse las Tecates Rojas.
3: Ok, que toda la frontera se entere.
9: La radio de Neta la Z, un saludo para el Popo de la J más, que le gusta que lo regañen todos los días los jefes.
3: Gracias, que toda la frontera se entere. Le escucho.
10: Arreglate en la feta, que toda la frontera se entere, que mi compa el Naú, nadie el malo, necesita el Simi, pollito, mándame el Simi para el Naú, que está bien malo, nos va a contagiar el COVID. Y un saludo para Gabriel y para todos los de la Malinche, mi pollito.
3: Gracias. Hablando del Simi, saludos para Liz López y su compañera que siempre escuchan la Z. Gracias. Allá por la Yepómera. Gracias.
11: La radio de Neta es la Z, que todo Juárez se entere que aquí voy rumbo a talonear a esos del garage, que se reporten.
3: Ahí te encargo.
11: La radio de Neta es la Z.
3: Ah, no mando a decir nada.
12: Buenos días, mi pollito, buenos días, la radio de Neta es la Z, que toda la frontera se entere que aquí andamos trabajando en praderas. Andamos cubriendo la ruta del Peña Nieto, más conocido como el Clavillazo. Saludos para todo el personal de Gas Calle 19, ahí para Lucio, para el Ángel, para el Mario, para el Kevin y el Aarón. Saludos. Gracias. Ahí para mi jefazo.
13: ¡Aú! ¡Aú!
14: Buenos días, mi pollo. La radio Neta es la Z, y que toda la frontera se entere que Alexis Villegas ya salió del closet de aquí de X Export.
3: Dice, saludos, mi pollis, aquí estamos escuchándote, gracias. ¿Y yo qué, mi pollo? ¿No hay saludos? Buen día, amigo, gracias. Ahí está el muñeco, le estamos mandando salud, ¿cómo no? Véngase, que toda la frontera se entere.
15: La radio Neta es la Z, mi pollis. Buenos días.
3: Buenos días.
15: La radio se entera que aquí en San Cire estamos escasos de jale, mi pollis. Aquí sobre la avenida 10 está hasta el tope, mi pollis. Un saludo ahí para todos los de San Cire, like, ya sabe, ahí del parte del rojo.
16: Buenos días, mi pollito, que toda la frontera se entere. Aquí para mandar saludos, saludos para el Cholito ahí en Tornillo, para el Beto, de parte del Neto.
17: Radio Neta la Z, que toda la frontera se entere que a todos los didis, Uber, que tengan cuidado con los baches, lagunas, hay demasiadas, tengan mucho cuidado porque hay socavones escondidos. Saludos.
18: La radio Neta es la Z, pollito. Que toda la frontera se entere que me quedé sin trabajo. Voy a tener que agarrar el modo vivendi de los compas estos que están en los semáforos pidiendo. Vamos a echar un pie a ver qué onda, o me lo voy a vendar así para atrás. Saludos.
3: Saludos.
19: La radio Neta es la Z. Mi pollis, buenos días.
3: Buen día.
19: Que toda la frontera se entere que esos del garage son unos piojos. Así fueran buenos para trabajar. Pónganse a pagar, mugrosos.
20: La radio de Neta es la Z, hay un saludito para los Rincón del Burrito, en la Rincón de Extremadura, saludos.
21: La radio de Neta es la Z, que todo Juárez se entere, el garage, repórtese, usted me debe y me tiene que pagar.
3: Que toda la frontera se entere.
22: Que toda la frontera se entere, pollito, que estamos escuchando desde Toluquita la Bella. Que toda la frontera se entere. Gracias, saludos.
3: Saludos, gracias.
23: Pollito, buenos días, la radio Neta la Z. Bueno, para reportar otro caso parecido, una pareja que anda aquí, yo lo subí de ahí de Puerto de Palos para llevarlo a Pockets de Guarefil. Se sube con una muleta y haciéndole creer a la gente que está inválido y que no puede caminar bien, trae un como un yeso postizo. Se baja del carro, se sube a la silla de ruedas, la muchacha lo anda encaminando para que le den dinero. Eso es falso, están robando a la gente. Esa pareja vive allá en Puerto de Palos, atrás de Bodega Aurrera. Pollito, por favor, hagan caso.
3: Órale. Esta va a ser la sección, ¿no? Que toda la frontera se entere. Aquí la sección desenmascarando la gente.
0: La radio Neta La Zeta. Buenos días, Pollito.
3: Buen día.
0: Esto es del garage. Yo fui a hacer un trabajo ahí con ellos. El primer trabajo pues quedó bien, suave a todo dar. El segundo trabajo ya no me lo quisieron terminar. Duré como 4 o 5 meses, tuve que ir a Profeco para que me devolvieran mi dinero, ya le había pagado en su totalidad, no quería pagarme. Total, hice un show hasta que Profeco hizo que me devolvieran mi dinero. Y pues yo iba ahí porque lo escuchaba en el radio, la primera vez que me hicieron mi trabajo muy bien, y ya después, basura, este señor, basura, es una basura.
1: Buenos días, mi pollito, mi little chicken.
3: Buen día.
1: Dile a este compa que el que puso la cruz al de aquí de la calle esta, que yo conozco uno, que duró 5 años gobernando la ciudad, y él muy lepero, ahorita ni se ha visto, ni siquiera ha dado la cara, pero quiere ser gobernador. Eso no se compara con nada, cinismo total.
2: Buenos días, mi pollito. Buenos días, mi pollito.
3: Buen día.
2: La Zeta, que toda la frontera se entere que nomás me ando haciendo penitente. Ahí ando como la ruta universitaria, la vuelta y vuelta.
13: Que toda la frontera se entere que ya andamos levantando tiliches después de las lluvias, mi pollis. Saludos, el Patrick Gutiérrez.
3: Saludos, Patrick.
2: Arañete de la Z, que toda la frontera se entere. Mándale un saludo a mi carneta, a Misael, que le han echando ganas ahí en el cuartel militar. Que le echemos chinganas, que no se raje.
24: La radio de Neta es la Z, mi pollo. Que toda la frontera se entere. Y ahorita miré almorzando a los del garage, ahí en Burritos Águilas del Valle. Tal pa' cual.
25: Buenos días, pollito. Que toda la frontera se entere que es viernes de preocupar a la familia.
13: La radio de Neta es la Z, que toda la frontera se entere. Que aquí anda mi compa el Duy recién pelonado. Recién pelonado las cejas también.
26: La radio de Neta es la Z. Yo soy el patrón del garage. Ya les dije que no les voy a pagar nada.
3: Bueno, pero no se enoje.
27: La radio Neta es la Z. Que toda la frontera se entere. Acá andamos vendiendo tortillitas de harina recién hechas.
28: Aún, aún. Buenos días, la radio Neta es la Z, que toda la frontera se entere que estoy lastimado y no pudiera jalar. Saludos para todo el distrito de Fabens, a mis compañeras.
29: La radio Neta es la Z, bonito, que toda la frontera se entere que José Luis Flores es el papacito de aquí en Jale.
3: Caray, ¿cómo dice este audio? Sí, José. Pues ya. Todavía me quedan como 50. Aguántenme tantito. ¿Sale? Ahí para el señor que está pues en la Henry Unant y López Mateos. Ahí le va su rola.

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15 para que marquen las 10. Saludos para la señora Zuli, para Héctor, van al paso. Saludos. Escuchando la Z, gracias. Viene el duelo Z.

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1: Damas y caballeros, vámonos con el duelo Z rápidamente. Venga.
2: A ver, neta, es la Z, pollis. Y yo quiero participar en el duelo Z con la canción del Noa Noa de Juan Gabriel.

0: Es la canción que solicita nuestra residente, la mariposilla. La que traigo yo también, una de Juan Gabriel, pero en el estilo norteño de Conjunto Primavera. ¿Cuál canción quieres escuchar de volada? Mándame Z audio. ¿Por cuál votas? ¿Por el Noa Noa o por Una Vez Más con Conjunto Primavera?
1: Con solo verte una vez más.
2: Epoyis, la de primavera.
0: Gracias.
3: La reineta, primavera, la reineta, la Z.
0: Gracias.

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1: ¡Qué barbaridad! Esos son los sonidos del ayer, damas y caballeros. ¡Híjole! Pues a mí, igual que ustedes, también se me antojó algo refrescante. Oye, cuando se hace así... ¡Ah, qué rico! Me estaba acordando como cuando uno se prepara, ¿verdad? Para que está el calorcito sabrosón. Y desde temprano que vas por el hielo, las pones ahí, echas el hielito encima. Y luego las chuletas. Bueno, todo para irse de día a campo. ¡Qué padre, ¿verdad? ¡Qué bonito! Bueno, para ustedes que ahorita, igual que yo, estamos trabajando, pues hay que seguirle, hay que darle. Hay que negrear un rato. Bueno, vamos a ir a la pausita, regresamos de volantín, muy pendientes porque tengo por acá promociones. Acuérdense que las promociones surgen en cualquier momento. Vamos a tener por acá para que vayan a Charreada con la Luna. Viene Beatriz Adriana, viene edición especial, viene la dinastía Lizalde y pues más eventos que se van acumulando de aquí hasta el mes de octubre, porque en el mes de octubre tenemos, acuérdense que celebramos los 25 años de la Z100. Ya estas serían las bodas de plata, imagínense nada más. Híjole, ¿qué edad tenías cuando hace 25 años para quien nos escucha desde aquel entonces, 2001? A lo mejor muchos de ustedes todavía no nacían. Pero ya estábamos aquí en la Z dándole duro y macizo como hoy, como en esta mañana. Bueno, vamos a la pausita, regreso de volada aquí en la Radio Neta con más de lo que te gusta.

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17: 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Continuamos con la pausita, ya regreso también con las retro mezclas Zetas en la Z.
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1: En ese momento vamos a enlazarnos hasta donde se encuentra la secretaria, que tiene información importante. Vámonos hasta la colonia Granjas de Chapultepec, sobre la avenida de los Aztecas, ahí y Sensontle 3690. Ahí se encuentra la secretaria. A ver qué novedades, qué chismes, qué nos vas a platicar, mi secre, en esta mañanita de viernes que está bastante agradable. Y pues, por supuesto, siempre con información fresquecita. Venga.
2: Corazones de mi alma, mis sabores hermosos, mis vidas santas. Continuamos con más a través de la Z, la radio de Neta. Muchas gracias, pollito, corazones bellos. Déjeme decirle a usted que nos está escuchando, que ahorita está diciendo, secretaria, ¿dónde andas? ¿Por qué andas de chismosilla? Pues déjeme decirle que estamos nada más y nada menos que en el Expendio Zaragoza. Sí, estamos aquí sobre las Aztecas para los vecinos de Granjas de Chapultepec en Sezontle 3690. 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
2: 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Regresamos los micrófonos hasta la Z, mi querido pollito. Muchas gracias, residentes de la Z. Aquí sigue su servidora, la secretaria. Bye bye.
1: Gracias, secretaria. Mis corazones bellos. Chulada por allá, la secretaria, guapa como siempre, bien atenta, bien perfumada e increíble. Vamos a la pausita, regreso con de volada con más aquí en las retromezclacetas. DJ Town, que se hace presente con su música. Si usted lo quiere ubicar, lo encuentra en las redes sociales como Town Portillo Rosales, y allí lo que usted solicite con él directamente. Regreso.
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0: Damas y caballeros, ahí quedó pues esta retromezcleta con DJ Town. Lo ubicas en redes sociales como Town Portillo Rosales o DJ Town. Búscalo, contáctalo, ¿verdad? Si tienes algún evento o quieres música, en fin, él ahí te atiende. Town Portillo en esta mañana en las retromezclasetas.
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2: Y como casi siempre a esta hora en la Z, es tiempo de la reflexión. 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
3: No grites si no es para pedir auxilio, festejar un triunfo o evitar un accidente. En una situación normal, el grito no es una forma de comunicación aceptable. El que tiene la razón no grita, no necesita hacerlo. Se equivoca quien cree que el valor de lo que dice depende del volumen de su voz. Nada es mejor o más importante porque suena más fuerte. El grito es una falta de respeto. Solo hace bulla, ofende y humilla. Grita el que pretende imponer una autoridad que no tiene. El grito es un gesto de prepotencia. Rebaja al que lo profiere. Las personas educadas jamás gritan. Grita el altanero, el que cree que gritando todo lo puede. Y aquel que grita a un ser indefenso o subordinado es capaz de gritar también a sus seres queridos. El grito es la confesión del miedo. Grita el que teme no ser tomado en cuenta o no ser obedecido. El grito es un acto que compensa los silencios sumisos que guarda el gritón con otra gente. Gritar por costumbre es una enfermedad muy triste, pero gracias a Dios curable. Es dejar salir la fiera que todos llevamos adentro. Aunque valgan verdades, las fieras no gritan. En un conflicto de opiniones, serénate. Y si es posible, guarda silencio, pero no grites. El que lo hace está anunciando que ha perdido el control de la situación. En todo grupo humano convencen las ideas y los argumentos, aunque sea media voz, por escrito y hasta con señas. El grito está por debajo de todo eso. Los sentimientos más nobles y las palabras más bellas se dicen en voz baja y en tono amable. Nadie reza o confiesa su amor, ni molesto, ni gritando.
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4: Son las 12:04.

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1: Doce siete.

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4: Son las 12:10. Buenas tardes.

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8: Las 12:13 minutos. Buenas tardes.

0: A partir de ese momento abrimos el espacio para que se reporten ya, porque viene ya la terceta complaceta. ¿Qué quieres escuchar? Tres éxitos de Neta, de tu artista favorito, así de que véngase. Recibo sus set audios de una vez. ¿Qué quieren escuchar? Ahorita pueden salir tres rolitas de las que te gustan de tu artista favorito.
1: La radio Neta no se tapoyis. Yo quiero una tarjeta de los Temerarios.
0: Ok. Gracias, ahí está, aquí ya está marcando.
2: La radio de Neta, la Z, yo quiero una terceta con placeta de Fidel Rueda, saludos.
0: Gracias, le escucho por acá.
3: La radio de Neta, la Z, yo quiero una terceta de Edward Blueberry, o sea, de Lalo Mora, saludos a la patrona.
0: Ok.
4: La radio de Neta, la Z, mi pollito, hay una terceta con placeta de Elías Medina.
5: La radio de Neta, la Z, yo quiero una terceta con placeta de Ana Gabriel. Saludos, mi pollis.
0: Gracias.
6: La radio de la Z, yo quiero una terceta con placeta de Bronco.
7: La radio de Neta, la Z, Nico, una Z con placeta de Moy Bobadilla.
8: La radio de Neta, la Z, yo quiero una terceta con placeta del Son de Barrio.
9: La radio Neta es la Z, yo quiero una terceta con placeta de la banda Cañón.
10: La radio Neta es la Z, yo quiero una terceta con placeta de Edición Especial.
11: La radio Neta es la Z, y por favor, unas de Alejandro Fernández, pero de las Adoloridotas.
12: Y si no, de Leo Dan, mi Nico, de Leo Dan.
13: La radio Neta es la Z, yo quiero una con placeta de Moy Bobadilla. Saluditos, mi pollito. Un saludito para el zorro de los de Andamios Juárez.
14: La radio Neta es la Z, yo quiero mi terceta con placeta de Oscar Calín.
15: La radio Neta es la Z, yo quiero una terceta con placeta de los Johnny.
16: Radio Benet es la Z, yo quiero una complaceta de aquí está la del barrio, ahorita que nos estamos echando unas birrias para reírnos un rato.
17: La radio Benet es la Z, mi secre. Buenas tardes. Un favorzote, ¿se puede poner por favor la de Si Dios me lleva con él? Creo que es de Lalo y los Descalzos.
18: La radio Benet es la Z, uno de los

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0: Este es el grupo Edición Especial aquí en la Z. Son las 12:30, la tercera complaceta de Edición Especial. De hoy en 8 días es la presentación de ellos en Las Anitas. Entonces, para que no se lo pierdan, así arrancaremos los festejos del 25 aniversario de la Z 103.5. Y lo vamos a celebrar en grande con muchos eventos, porque también viene la Dinastía Elizalde. Dice nada más. Viene por allá también. A ver, por acá tengo todo el repertorio. Bueno, la Dinastía viene el próximo 24 de octubre a Las Anitas también. Pausa, regresamos.
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9: Veintiuno para la una, ya regreso con la promoción del cumpleañero de Neta para que se vaya al cielito lindo. Mexican Pet.

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1: Muchas felicidades a las personas que cumplen años, que nacieron un día como hoy, 25 de septiembre. Felicidades. Tengo por acá algunos compañeros y mando saludos para Alejandra Coronado, que hoy cumple años. Brenda Rodríguez, muchas felicidades para usted, también para Yes Telles, que hoy cumple años. Hoy cumple años por acá también Iris Ibarra. Felicidades para Aurora Lezama, para Elba y Daniel Hernández, cumpleaños. Alma Ruiz, Regina Batista, cumpleaños también por acá, me dice Hilda Jiménez. Felicidades, y para quien está celebrando algo especial, alguna fecha importante en este día. Y tengo por aquí algunos registros con la frase ganadora. Vámonos para que se vaya a comer al Cielito Lindo, Bárbara Edith Mesa Gamboa. Le marcamos y con la frase ganadora.
2: La radio de Neta es la Z. La que cumpleaños es mi cuñada Bárbara Edith Mesa Gamboa, hoy en sus 25 años de vida. ¿Sale? Gracias. La radio de Neta es la Z. Gracias.
1: Eso, la radio. Gracias. Pues ahí está, mire. Muchas felicidades, que se la pase muy bonito. Y para que se vaya esta chica Bárbara Edith Mesa Gamboa a celebrar bonito, ella con su acompañante a El Cielito Lindo Mexican Buffet, desde las 2:30 hasta las 8:30, y se presenta con su identificación que compruebe que hoy cumple años. Y donde celebrará es en la sucursal Tecnológico. Me acordé del pero bueno, es El Cielito Lindo. Gracias. Vamos a continuar con la musiquita. Faltan 17 para que marque la 1:00 p.m. Hoy es viernes. ¿Ya hicieron planes? ¿A dónde van? ¿Qué van a comer? ¿Qué van a cenar? ¿Qué van a comer?

0: 멋있어 그새.
1: Bueno, pues ahora pues chamacos, llegó la hora de partir, faltan 5 para que marque ya a la 1 de la tarde. Yo me despido y mañana por aquí a las 6 de la mañana de nueva cuenta con todos ustedes. Mi nombre es Nicolás Díaz Moreno, el Pollito de la Z. Que pasen bonita tarde, cuídense mucho, que coman rico, se quedan con
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1: Y luego ya viene la secretaria con todo el ambiente, con toda la música y con todo lo que ustedes quieren escuchar aquí en la Z. Con permiso, adiós.
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17: La una en punto. 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
1: ¿Qué tal? Buenas tardes. ¿Cómo están? Es la 1:00 p.m. en el centro de México. Soy Alberto Peláez. Empezamos.
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1: A un día de que se cumplan 12 años del caso de Ayotzinapa, la presidenta Sheinbaum anunció que el próximo lunes 28 de septiembre se dará a conocer un nuevo informe, el cual incluirá las detenciones más recientes por la desaparición de los 43 estudiantes de la Normal Rural Raúl Isidro Burgos. El huracán Polo volvió a intensificarse este viernes hasta alcanzar la categoría 5, mientras avanza por el Pacífico mexicano, donde su paso provocará lluvias fuertes y muy fuertes en al menos 6 estados del país, informó el Servicio Meteorológico Nacional. En su más reciente reporte, el organismo precisó que el ciclón se encontraba a 430 kilómetros al sur de Cabo Corrientes, en Jalisco, y a 660 kilómetros al sur-sureste de Cabo San Lucas, en Baja California, con vientos máximos sostenidos de 260 kilómetros por hora y rachas de 315 kilómetros por hora. El megadecomiso del huachicol en Guanajuato tuvo anomalías y se hizo sin verificaciones, informó el secretario de Seguridad Federal, Omar García Harfuch. 3 mujeres fueron asesinadas en distintos puntos del país en apenas unos días. Un estudiante de medicina en Jalisco, una maestra en Sinaloa y una joven española de intercambio académico en Morelos. Sus casos se suman a una violencia que, de acuerdo con especialistas, mantiene un promedio de alrededor 10 mujeres asesinadas cada día en la última década. Entre enero y agosto de 2026 se registraron 442 feminicidios y 998 homicidios dolosos de mujeres, un total de 1.430 mujeres violentadas. Sinaloa concentra el mayor número de feminicidios con 68 víctimas, seguido por el Estado de México, Chiapas, Tamaulipas, Ciudad de México, Chihuahua y Morelos. La Fiscalía General del Estado de Oaxaca pidió vincular a proceso al presidente municipal de Juchitán, Miguel Sánchez Altamirano, alias Ketu, y a Carlos Alberto, alias La Parca, por los delitos de extorsión agravada y contra la seguridad del Estado. Por ello, las autoridades se los llevaron ante el juez a ambos sujetos. La audiencia está prevista para el próximo martes a las 11 de la mañana. La presidenta Sheinbaum descartó que la detención del alcalde del municipio oaxaqueño de Juchitán, Miguel Sánchez Altamirano, estuviera directamente relacionada con el ataque a la casa de Elvis Guerra, diseñadora Mux, que confeccionó el vestido de la mandataria para el grito de la independencia. La detención del presidente municipal de Juchitán viene de una investigación previa que ya venía. Se da en el mismo momento, digamos, o a unos días después de la denuncia de Elvis, pero no está directamente relacionada, aclaró Sheinbaum. Aseguró que Sánchez Altamirano no era investigado por denuncias previas de vínculos con la delincuencia organizada. El gobernador de Oaxaca, Salvador Salmón Jara, informó que pidió la desaparición del ayuntamiento de Juchitán y nombrar a un encargado de la administración municipal para que conduzca el gobierno. La tasa de desempleo en México llegó a agosto al 3% de la población económica activa, informó este viernes el INEGI. El dato sobre desempleo es mayor al 2.9% del mismo mes de 2025 y también supera al de 2.9% registrado en julio de 2026, precisó el organismo autónomo en su informe. Un ataque a balazos en un restaurante de Culiacán, en Sinaloa, anoche dejó un saldo de una persona muerta y 7 más heridas. La agresión ocurrió en el restaurante de nombre comercial Thai Pak, el cual se encuentra ubicado sobre el bulevar Enrique Sánchez Alonso, justo en el desarrollo urbano Tres Ríos de la capital sinaloense. Según reportes de medios locales, sujetos con armas largas ingresaron al restaurante y dispararon a las víctimas que se encontraban en una mesa del restaurante. El secretario de Seguridad y Protección Ciudadana, Omar García Garfús, informó sobre la detención de 8 sujetos en el municipio de Mazatlán, en el estado de Sinaloa. Durante las 7 acciones coordinadas por las autoridades, se aseguró un total de 19 armas de fuego, más de 2.000 cartuchos, 14 artefactos explosivos artesanales, 415 pastillas de fentanilo, vehículos y equipo táctico. El presidente de Estados Unidos, Donald Trump, informó que sostuvo una reunión muy productiva con el mandatario de China, Xi Jinping. Se avecinan cosas extraordinarias, afirmó hoy Donald Trump, quien mencionó que al presidente Xi Jinping le gustaba usar, como casi todos, el término inteligencia artificial, mal llamado e impreciso. El mandatario estadounidense apuntó que anoche todos estuvieron de acuerdo en llamar superinteligencia a la inteligencia artificial, un nombre mucho más preciso e importante. Eso sería super, exclamó. El primer ministro israelí, Benjamín Netanyahu, llamó cobardes morales a representantes que abandonaron la Asamblea General de Naciones Unidas previo a su discurso. Delegaciones de países como Sudán, Túnez, Líbano, Suiza se retiraron antes de que el primer ministro de Israel tomara la palabra. Al inicio de su intervención, pidió al resto que dejaran el recinto. Amnistía Internacional denunció que el gobierno de Estados Unidos cometió violaciones de derechos humanos en operaciones migratorias federales en el D.C., en Chicago, Nueva Orleans, Minneapolis, entre 2025 y 2026. La ONG así lo concluyó tras investigar la actuación del Servicio de Migración y Control de Aduanas, la Oficina de Aduanas y Protección Fronteriza y otros organismos federales en estas operaciones, realizar 154 entrevistas y analizar más de 30 pruebas audiovisuales. Bueno, comenzamos con la información y ya tenemos, como todos los días, a José Luis Plaza. Muy buenas tardes, José Luis.
4: Buenas tardes, Alberto. Buenas tardes al auditorio. Y para comentar que ayer una ambulancia conducida por una persona que iba en estado de ebriedad hizo un verdadero San Quintín ahí en la colonia Tlatilco. Medios dicen que es la colonia Nueva Santa María, pero es la colonia Tlatilco, que está muy pegada a la colonia Nueva Santa María. Conozco bien, porque viví 26 años por allá.
1: Ah, bueno.
4: Entonces, conozco bien las calles y todo esto, y es en la colonia Tlatilco. Se llevó a siete vehículos en su loca carrera, atropelló a una persona que le fracturó el fémur, y bueno, fue detenido.
1: Madre.
4: Y ya el Instituto Mexicano del Seguro Social ya lo retiró de sus funciones. Obviamente, pues así no puede andar conduciendo. Y una ambulancia, imagínate.
1: Madre mía.
4: Imagínate, madre mía, que si hubiera llevado a alguna persona para traslado,
1: claro,
4: al hospital o algo por el estilo.
1: Terrible, terrible.
4: Tremendamente.
1: Oye, por cierto, ya estamos a las puertas de octubre, el mes de los muertos, día de muertos.
4: Exactamente.
1: Va a pasar aquí muchas cosas, ¿no?
4: Van a pasar muchas
1: ya
4: cosas.
1: No,
4: el próximo martes te voy a tener todo, y al auditorio le vamos a tener todo lo que va a haber para los festejos de muertos y de Halloween.
1: Correcto. José Luis, muchas gracias.
4: Gracias.
1: Buen fin de semana.
4: Igualmente, Alberto, hasta luego.
1: Y los representantes del PRI, PAN, Movimiento Ciudadano y Somos demandaron al Consejo General del Instituto Nacional Electoral hacer valer la afiliación efectiva al momento de hacer la repartición de diputaciones federales en 2027 para evitar una nueva sobrerepresentación de Morena en la Cámara de Diputados como ocurrió en 2024. En sesión ordinaria, el Consejo General del INE aprobó el instructivo que deberán observar los partidos políticos nacionales que busquen formar coaliciones para la elección de diputaciones por el principio de mayoría relativa. La mayoría de consejeros rechazó una propuesta del consejero Arturo Castillo que buscaba hacer válida a partir de hoy y no del registro de convenio de coalición la afiliación efectiva de cada militante de partido. Es decir, que a partir de hoy quedará sólida la militancia de cada político y que los institutos no la cambiarán durante el registro de precandidatos y candidatos a fin de obtener una ventaja al momento de que el INE haga la asignación de diputaciones de representación proporcional. Ninguno de los consejeros apoyó la propuesta de Castillo Lózaro. Y aproximadamente un grupo de 500 médicos y trabajadores del IMSS protestaron en la Ciudad de México para denunciar las condiciones laborales en las que operan, rechazar las recientes negociaciones salariales y las modificaciones y a sus estatutos que les impiden manifestarse. Además de expresar a la presidenta Sheinbaum que las manifestaciones de los trabajadores de salud sí existen. América Barragán, vocera de los inconformes, aseguró que esta manifestación es en exigencia de un incremento salarial directo, una jubilación digna, abasto de insumos y equipo médico, así como la contratación de personal para terminar con la sobrecarga de labores en clínicas y hospitales que enfrenta el personal. La base está cansada de no trabajar con insumos, estamos hartos de trabajar con lo poco que hay y de verdad haciendo mexicanadas por un salario que ni siquiera nos da dignidad. Creo que los líderes se están enfocando mucho en hacer remodelaciones, infraestructura y más hospitales, pero ¿dónde están las contrataciones de los eventuales que deben estar atendiendo al paciente? ¿Más hospitales para qué? Si no hay personal, cuestionó.
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0: 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Hoy quiero brindar por nosotros, por la alegría de estar juntos, por esos momentos que perduran a través del tiempo, por aquellos que nos mantienen latiendo el corazón, y sobre todo, por los que nos mantienen vivos día a día. 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
1: A un día de que se cumplan 12 años del caso Ayotzinapa, la presidenta Sheinbaum anunció que el próximo lunes 28 se dará a conocer un nuevo informe, el cual incluirá las detenciones más recientes por la desaparición de los 43 estudiantes de la normal rural Raúl Isidro Burgos. El informe de Ayotzinapa va a ser el lunes. Lo va a dar el subsecretario de Derechos Humanos Arturo Medina y el fiscal especial para el caso Ayotzinapa. Lo van a dar conjuntamente el lunes, indicó durante su conferencia de prensa matutina realizada en Tabasco. La presidenta recordó que desde el inicio de su administración se decidió seguir otras líneas de investigación que no se habían abordado, por ejemplo, el uso de los teléfonos en la noche del suceso en Iguala, en Guerrero. También otras líneas de investigación que considerábamos que no habían sido suficientemente investigadas. Eso es lo que van a informar el lunes. Tanto la atención a los padres, el número de búsquedas que ha habido, como las nuevas detenciones que se han realizado y las razones de estas detenciones y estas líneas de investigación, de qué elementos científicos parten, dijo. Sheinbaum comentó que los padres de los normalistas ya están informados de todo. Y la Fiscalía General del Estado de Oaxaca informó la detención del excomisionado de la policía del municipio de Juchitán por su presunta participación en brindar protección al grupo delictivo conocido como Los Cromos. La aprehensión ocurrió un día después de la detención del presidente municipal Miguel Sánchez Altavirano. El ahora identificado fue identificado con las siglas JKMS y fue aprehendido en el marco de la segunda fase de un operativo estratégico en el Istmo de Tehuantepec, realizado por autoridades de los tres órdenes de gobierno. A través de un comunicado, la Fiscalía de Oaxaca aclaró que el ahora imputado es acusado por su probable responsabilidad en el delito contra la investigación y seguridad con el Estado. Con la captura, el excomisionado JKMS se convierte en la tercera persona detenida durante esta intervención interinstitucional de alto impacto, indicó el comunicado. Y la Fiscalía General de la República logró el aseguramiento de aproximadamente 13 toneladas de tabaco presuntamente apócrifo en la Ciudad de México. A través de un comunicado, la Fiscalía detalló que el decomiso se realizó después de llevar a cabo cateos en al menos 6 domicilios relacionados con la probable venta y distribución ilegal de estos productos. En los inmuebles investigados se localizaron envoltorios de marihuana, además de bolsas con presunta metanfetamina, y también se localizaron cartuchos de arma de fuego. Asimismo, se informó que se ubicaron 650.000 cajetillas de cigarros, presuntamente apócrifas, equivalente a un peso aproximado de unas 13 toneladas. Los cateos se realizaron en los domicilios ubicados en las alcaldías Cuauhtémoc y Venustiano Carranza. En un comunicado, la Secretaría de Seguridad y Protección Ciudadana precisó que el aseguramiento de 8.780.000 unidades de tabaco ilegal fue resultado del seguimiento a alertas de riesgo y labores previas de inteligencia que identificaron el intento de evasión de las normativas fiscales e impositivas del mercado nacional. ¿Y qué más ha pasado en el país? Vámonos al carrusel de los estados.
6: En Jalisco, el Escuadrón Explosivos TEDAX de la Secretaría de Seguridad realizó la destrucción controlada de 10 artefactos explosivos improvisados tipo niple y de 25 espoletas diseñadas para ser lanzadas desde drones. El material fue localizado en un campamento improvisado en la delegación San Francisco Izcatán en Zapopan durante patrullajes terrestres y sobrevuelos de la Sedena. Debido a la inestabilidad de la pólvora utilizada, los explosivos fueron neutralizados en un sitio bajo un estricto perímetro de seguridad. Especialistas señalaron que por su fabricación se presume la intervención de ex militares guatemaltecos de un grupo de élite. Desde Guadalajara, en Informe 24, David Correa Aldrete.
7: La presencia de personas encapuchadas en retenes carreteros ha generado quejas entre turistas que recorren Sonora, principalmente de Estados Unidos, quienes han manifestado temor ante puntos de inspección donde el personal mantiene el rostro cubierto, informó Francisco Lazo Castro, presidente de la Asociación de Hoteles y Moteles de Sonora. Las inconformidades coinciden con investigaciones y recorridos de autoridades estatales y federales para identificar posibles retenes ilegales. La Fiscalía General de Justicia del Estado de Sonora ha establecido qué características deben tener los puntos autorizados y ha pedido reportar a aquellos que no cuenten con identificación oficial.
8: Desde el estado de Sonora, para Informe 24, Joel Sánchez.
9: Sonora registra un aumento del 28% en los casos de intoxicación aguda por alcohol durante este año. De acuerdo con el boletín epidemiológico, hasta la semana 35, se acumularon 384 casos contra los 300 registrados en el mismo periodo de 2025. De los casos reportados este año, 257 corresponden a hombres y 127 a mujeres. Además, solamente entre el 6 y el 12 de septiembre se notificaron 12 nuevos casos. Un dato que llama la atención es que mientras Sonora presenta un incremento, a nivel nacional los casos disminuyeron. México acumuló 14,269 frente a 14,791 durante el mismo periodo del año pasado. Las autoridades exhortan a evitar el consumo excesivo de alcohol y buscar apoyo ante cualquier situación de riesgo. Desde el estado de Sonora, para Informe 24, Jorge Sánchez.
1: Gracias, Jorge. Gracias, compañeros. En información internacional, el primer ministro israelí, Benjamin Netanyahu, pidió a todos los cobardes morales, según palabras de él, salir de la Asamblea General de la ONU después de que los representantes de decenas de países abandonaran la sala en medio de sonoros abucheos. Sudán, Túnez, Líbano, Suiza, entre otras naciones, optaron por dejar la sala previa a que Netanyahu tomara el Estado, mientras y otros asistentes gritaban Am Israel Hay, el pueblo de Israel vive. Un eslogan identitario que ha resurgido desde los ataques de Hamas del 7 de octubre de 2023. Si hay más cobardes morales que se quieren abandonar la sala, por favor que lo hagan ahora, dijo el desafiante Netanyahu antes de comenzar su discurso. En su alocución, que duró unos 40 minutos, durante los que el líder distorsionó datos e incluso mostró un beeper recordando los que el servicio de inteligencia israelí hizo estallar en septiembre de 2024 contra Hezbollah en Líbano, comenzó con Irán y terminó regresando a la Biblia. Y funcionarios estadounidenses suspendieron al menos por ahora los planes de ataque aéreos en territorio mexicano contra los cárteles de la droga, reveló el New York Times. De acuerdo con el artículo que cita un funcionario estadounidense, dos mexicanos y un exfuncionario del Pentágono, la cancelación por parte del gobierno de Donald Trump se debe a que está a punto de alcanzar un acuerdo comercial con México. Trump inició su segundo mandato amenazando con ataques aéreos en México para frenar la migración y el narcotráfico en la frontera. Pero tras un año de tensiones, la relación está mejorando, mientras que las relaciones entre Estados Unidos y Canadá se ha deteriorado drásticamente, dice el reportaje. La investigación publicada no especifica la fecha del posible ataque en territorio mexicano, pero aclara que por el momento el gobierno de Claudia Sheinbaum realiza acciones para contener el tráfico de fentanilo y mantener una buena relación con el mandatario estadounidense.
0: En la opinión de Jesús Martín Mendoza.
10: El gobierno de Claudia Sheinbaum en México está enviando señales extrañas, disímbolas, yo le podría decir que hasta contradictorias, en torno a un asunto que usted y yo lo hemos pensado y lo hemos comentado en varias ocasiones en este y en otros espacios. ¿Realmente Claudia Sheinbaum, presidente de México, y su equipo de trabajo tienen un alejamiento, un enfriamiento, vaya, una fractura con el grupo de Andrés Manuel López Obrador? Es sumamente extraño. Ahora, en la conferencia matutina de hoy en Tabasco, por cierto, en Tabasco, muy cerca de donde se encuentra el día de hoy Andrés Manuel López Obrador, se le preguntó a la presidenta mexicana Claudia Sheinbaum si se va a reunir con Andrés Manuel López Beltrán, el conocido popularmente como Andy. Ella dijo que no tiene ninguna solicitud de una reunión con él y que, por supuesto, no se va a reunir con él. Le preguntaron a la presidenta, ¿pero cómo lo ve? Ah, yo lo veo muy bien en su actividad política, pero no me habré de reunir con él. ¿Qué significa eso? ¿Enfriamiento? ¿Prudencia? ¿O se trata de un montaje?
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11: Hoy arranca la jornada número 10 de la Liga MX en plena fecha FIFA y con una gran polémica. A las 7 de la noche el Atlante recibe al Monterrey en el Estadio Banorte. Rayados va sin Orbelín Pineda y Víctor Guzmán por selección, y su técnico Matías Almeida ya dijo que el torneo se debería haber pausado. A las 9 de la noche Tijuana contra Atlas en el Estadio Caliente, y el Tri de Rafael Márquez inicia su nueva era y ya está en Baltimore. Hoy a las 5 de la tarde conferencia de prensa en el Estadio Bank Stadium y último entrenamiento antes del debut de mañana sábado a las 7 contra Colombia, con el ansiado regreso del Chucky Lozano tras 2 años de ausencia y la baja de última hora de César Montes y Jeremy Márquez por lesión. Para Informe 24, Antuar González.
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12: Buenas tardes. Para hoy el huracán de categoría mayor, Polo, en la escala de Saffir-Simpson, continuará desplazándose al suroeste de las costas de Jalisco. Su circulación mantendrá la probabilidad de lluvias puntuales muy fuertes en zonas de Jalisco, Nayarit y Sinaloa, y puntuales fuertes en zonas de Baja California Sur, Michoacán y Colima, además de oleaje elevado y rachas fuertes de viento en sus costas. Asimismo, el monzón mexicano e inestabilidad atmosférica ocasionarán lluvias puntuales muy fuertes en zonas de Chihuahua y puntuales fuertes en zonas de Durango y Sonora. Tome sus precauciones y disfrute del clima. Les saluda Ela Canet.
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1: Bueno, pues nos tenemos que ir yendo porque es casi la 1 y 24 minutos de la tarde. Quedan 15 segundos para la 1 y 24. Nos tenemos que marchar, pero el lunes, como siempre, habrá más. A la 1 en punto. Mientras tanto, gracias, que descansen y que pasen un buen fin de semana. Buenas tardes.
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14: donde las cumbias se oyen mejor, mis corazones bellos, mis amores hermosos, mis vidas santas. Efectivamente, estamos arrancando otra emisión donde vamos a tener las cumbias de la Z, donde vamos a disfrutar de los éxitos, de la alegría, del baile, donde nos vamos a desestresar, donde obviamente venimos de escuchar Informe 24, 24 minutitos de información para que usted esté bien informado este fin de semana, pero también mencionándole algo muy importante, corazones bellos, que ya estamos en este viernes. Obviamente sé que mucha gente lo está esperando, ya le están diciendo, secretaria, yo estaba esperando el viernes porque es fin de semana, porque me gusta estar con la familia, porque me gusta estar en sintonía de la Z, porque me gusta a lo mejor ponerme a hacer qué hacer, porque hay mucha gente que ocupa el fin de semana para hacer qué hacer. Hay gente que pues se echa sus aguas benditas. Lo que usted haga, mis amores bellos, aquí estamos para ustedes. Ya lo sabe, a través del Z WhatsApp se puede comunicar 656-857-7950. Y justamente hablando de comunicarse, quiero aprovechar para escuchar, para saber quién anda por ahí. Buenas tardes, la Z.
15: La radio de Mete la Z, buenas tardes. Me dice que me podría poner la rolita del Manicero, porfa, de Nelson Cancela. Saluditos a la planta Vichey Bravos.
14: Chao. El Manicero, bueno, corazón. Bueno, ahí viene, qué bueno que me avisas. Qué bueno que me avisas para que nos pongamos a bailar con Nelson Cancela, el Manicero. Mientras tanto, te voy a dejar con esto que dice Ojo en Blanco, a cargo de la Everest.

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10: Continuamos en las cumbias de...

millón de las cumbias de la Z. Sí, 1:57 PM, mis amores bellos. Muchas gracias por acompañarnos y ser parte de esta su gustada frecuencia del 103.5 FM de su radio, 720 de la M. Quiero aprovechar rápidamente para mandar una felicitación muy especial. Por ahí que me decían, secretaria, te pido por favor encarecidamente que nos felicites nada más y nada menos que a la jefa de Pera. No me dijeron el nombre, nada más me dijeron que la cantaron mañana. Entonces, pues, a la jefa de Pera, pues un saludo. Tú sabes quién eres, corazón de mi alma. Tú sabes quién eres. Así me dijeron las mañanitas a la jefa de Pera. Por favor, no me dijeron nombre, no me dijeron cuántos cumplen, no me dijeron nada. Quieren que se permanezca joven y auténtica y siempre bella. Entonces, un saludo a la jefa que anda por ahí. Ah, creo que ya me dijeron secretaria hermosa. Puedes felicitar a mi jefa Yasmín Arevalo. ¿Arevalo? Yasmín Arevalo es la jefa de Pera, cumple 29 años la jefa. Oiga, qué joven la jefa. La mándenme foto para ver cómo está. No es cierto, pero está muy joven la jefa. No, pues un saludo muy especial, jefa, que Dios la bendiga, a Yasmín Arevalo, que está cumpliendo 29 años. Nunca había escuchado ese apellido, pero pues un saludo a todos los que están de cumpleaños el día de hoy, corazones. Ya sabe, a la jefa de Pera, que es muy joven y muy guapa. Ya la vi, sí, es muy guapa, muy, muy guapa la jefa. Que me intercambie esos lentes que trae puestos en la foto. Saludos a la jefa, un abrazo. Corazones, finalizamos las cumbias de la Z. Ahí regreso, no le cambie.

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10: 2 de la tarde, corazones de mi alma, 2 de la tarde con 4 minutos, aquí seguimos a través de la Z, no le cambies.

mis amores hermosos. Estoy aquí todavía con ustedes acompañándole en esta tarde. Sí, tardecita de viernes, sabrosón, qué bueno que ya se detuvieron las lluvias, corazones bellos. Aquellas personas que, pues, obviamente, hemos estado mencionando en el transcurso de la semana, tristemente, por toda la situación de las calles y de las lluvias. De verdad, muchas, muchas gracias a quienes siempre nos mandaron su reporte de neta a través del Z WhatsApp, a quienes, obviamente, siempre también igual brindan la ayuda correspondiente en este periodo de lluvias que ha pasado. De verdad, muchas, muchas gracias. Corazones, viene casi a escasos minutos, nada más y nada menos que los 5 minutos de fama. Vamos a darle fama a una famosa canción. Ahí venimos. 103.5

0: bien, aunque sea 5 minutos.
1: 5 minutos.
0: Y aquí se los vamos a dar. Porque los artistas y las canciones que sonaron ayer son el éxito de hoy. Y ellos merecen sus 5 minutos de fama.
2: Obvio que sí.
0: Que por cierto, ¿ya tuvieron? Bienvenidos.
3: Bellezas, mis amores que andan por ahí, estamos entrando a los 5 minutos de fama, corazones bellos. Obviamente, le vamos a dar la oportunidad a estos 3 éxitos musicales de que suenen, pero la oportunidad de que suenen completos se los va a dar usted a través del Z WhatsApp 656-857-7950. Vámonos.

0: corazones de mi alma. Que a pesar, como lo he dicho, de que la letra es muy así, o sea, la música es muy rítmica, muy animada, pues la letra está bastante, ay, bastante llegadora. Bastante llegadora, corazones. 656-857-7950, repito, 656-857-7950. Buenas tardes, la Z.
1: Ryan, esta es la Z. Vámonos por tropa vallenata, mi secre.
0: Eso.
1: Vámonos, sin pensarla.
0: Bendiciones, mi vida. Buenas tardes.
2: Hola, mi secretaria.
0: Hola.
2: La reunete la Z. Te mando besitos, te quiero.
0: Mi vida, gracias.
2: Aztecas y Sensotle. Vámonos por los caminos de la vida.
0: Los caminos.
2: Te quiero, mi secretaria. Besitos.
0: Besitos, mi amor. Un abrazo. Gracias por tus mensajes. Buenas tardes. La Z.
3: La radio de Neta es la Z. Buenas tardes, secretaria. Yo voto por la guaracha sabrosona.
0: Eso, qué bueno.
3: ¿Cómo te ha ido con las lluvias, hermosa?
0: Pues, saludos. Pues igual que todos, corazón, queriendo llegar en helicóptero, en lancha, en burro, en lo que sea, queriendo llegar, mis amores. Un abrazo, gracias por preguntar. Buenas tardes.
4: Para Neta es la Z. Buenas tardes, mi secre pechocha.
0: Gracias.
4: Vámonos por el diario de un borracho.
0: Eso, me da gusto porque ya sentía que se estaba direccionando esto a otro lado. Buenas tardes, la Z.
5: Buenas tardes, mi secre. Vamos por la guaracha. Saludos para todos. Que tengas un muy buen día y muy buen turno.
0: Gracias, mi vida. Un abrazo a la distancia. Buenas tardes, la Z.
6: Buenas tardes, la radio de la Z. Voto por los caminos de la vida.
0: Mi vida, mi amor, mi cielo, mi alma. Cada que llega un niño o una niña aquí, yo me siento Tatiana, corazones de mi alma. Me hacen sentir más dichosa de que yo llegue al público infantil. Mi amor, te mando un abrazo. Gracias por reportarte, la Z.
7: La radio Neta es la Z, mi secre. Hola. Excelente tardecita. Vámonos.
0: Gracias.
7: Por los caminos de la vida.
0: Sí, ya sabes. Pues ya mero. Todavía no, pero ya mero. Buenas tardes. La Z, ¿quién anda por ahí?
8: Buenos días, secre. La radio Neta es la Z. Los Lightways. Los caminos de la vida.
0: Pues ya. Ya.
8: Para los que no hablan inglés.
0: Pues para mí, qué bueno que me dijiste porque no hablo inglés. Corazones de mi alma, pues efectivamente usted le acaba de dar el gane. Mejor dicho, le acaba de dar los 5 minutos de fama. A los caminos de la vida. Ahí regreso.

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2: 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Las 2:33.

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1: Y efectivamente, corazones de mi alma, se arma el bronco. No, musical, porque estamos entrando en emisión más de este su gustado programa de las desgreñadas de la frontera. Sí, efectivamente, donde vamos a tener dos éxitos musicales de un mismo artista, corazones bellos. En esta ocasión, déjeme decirle que le presento el primer éxito.

0: Siento que me metí en un terreno difícil porque, pues, espero alguien vote por el cigarrillo. Es una gran canción, pero, pues, corazones, se lo dejo a usted, el cigarrillo 1997. En contra de Hay Amor. Usted decide. 656-857-7950. Repito, 656-857-7950. Buenas tardes, La Z.
1: La radio de neta es La Z. Yo voto por la canción número uno. Excelente fin de semana y un saludo para mi Betico que está trabajando y para mi papá que anda en el rancho.
0: Bendiciones, mi amor. Un abrazo a la distancia. Gracias por tu mensaje. Buenas tardes, La Z.
2: Por el cigarrillo, mi secreto. Está hermosa esa canción.
0: Gracias, mi amor. Pues ahí va, ahí va. Uno a uno, uno a uno, uno a uno. Buenas tardes, La Z. Ay, no, este es de Juanjo el Pollo. Buenas tardes.
3: La radio neta es La Z. Buenas tardes, se cree hermosa. Yo voto por la de
0: Ay, amor. Ay, amor.
3: Fin de semana.
0: Gracias, mi vida. Un abrazo a la distancia. Buenas tardes, La Z.
4: La radio de neta es La Z. Mi secretaria.
0: Dime.
4: El cigarrillo, mi secretaria.
0: Ándale, ya se pataron el cigarrillo ahí, amor. ¡Ay, no! Corazones de mi alma, ya sabes, 656-857-7950. Este voto puede decidir. Buenas tardes. Bueno,
5: la radio Benete es La Z. Yo voto por la del cigarrillo con Ana Gabriel. Bonita tarde.
0: Mi vida, mi amor hermoso, mis corazones bellos. Qué bueno, me da mucho gusto. Le voy a ser sincera, a mí la del cigarrillo no me gusta. Pero me da mucho gusto que hayan elegido otra canción. No sé qué, no es cierto, sí me gusta, pero me da gusto que nos hayan ido por lo fácil, corazones, para escuchar otro éxito. Eso me da bastante gusto. Pues ahora sí, mis amores bellos, vámonos con la rolita ganadora en estas desgreñadas de la frontera. A las 3 de la tarde, las complacetas de La Z.

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10: Siete minutos para las 3.

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1: Bienvenidas y bienvenidos, corazones de mi alma, a las complacetas de la Z. Una emisión más donde vamos a disfrutar de los éxitos que usted solicita a través del Z WhatsApp. 656-857-7950. Repito, 656-857-7950. Buenas tardes, la Z.
2: La radio de Neto, la Z, mi secre, bonita tarde y bonito fin de semana para ti.
1: Gracias.
2: ¿Me podrías complacer con una de los dos carnales? ¿Cuál? Me derrito, se llama, perdón.
1: ¿Y yo cuál, corazón? Me quedé, me quedé como, me derrito. Dices que se llama. Ok, perfecto, corazón, pues vámonos con los dos carnales. Y con esto que dice, me derrito. Cuatro, ah no, cuatro de la tarde, no, tres, ahí disculpe, tres de la tarde.

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1: Radio de Neto es la sexta, mi sexo. Me podrías poner la de... La de si quieres ser mi amante, pero con Edith Márquez.
0: Las 3-1.

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1: Buenas tardes, mi secre hermosa. Quiero la de Montes de Durango. La de Montes, la de Volveré.

0: Planetas.
1: La radio de Neto es la gente, un padre dice cremosa. Quería ver si me complacías con una canción de Los Temerarios, Derrotado y Sin Cariño. Gracias, saludos.

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1: La radio neta la Z ni se cree. Quiero una complaceta, la de las calles de Chihuahua. Saludos de Compachuca desde Albuquerque.

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1: La radio de Yeta y la Z, ¿me puedes complacer con una melodía triste de Los Caminantes, por favor?

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1: La radio de Neta es la Z. Me puedes complacer con Ramitos de Violeta de mi banda El Mexicano.
0: Las 3:19.

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1: La reina de la Z. Quería ver si no me complacías con la de Dana de Richie Valens.

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1: La radio en esta la Z, mi mujer hermosa, aquí la preciosa bebé. Ponme o compláceme con la canción de Los Cadetes de Linares, Descansa General. Un saludo para el churro que nomás anda haciendo mensa aquí en la construcción. También para mi carnalillo el ángel, el ánimo, y estamos.

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1: La radio de Neto La Zeta, ahí siempre es un placer para aquí, para el taller de Armando Mesa. La de los dos amigos, ahí por favor. Excelente viernes, secretaria.

0: llenaste? Perdón, perdón. ¿Quedaste complacido? Te esperamos en las próximas complacetas. Pídelas y te las ponemos en la Z. Siempre te complacemos. ¿O no?
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0: Veinte y las cuatro.

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1: De la tarde con 52 minutos. Continuamos con más a través de la Z, la radio de Neta, y efectivamente estamos entrando al Noticecre de la Secre con la mejor información local, estatal y por supuesto la nota nacional. Arrancamos con una emisión más del Noticecre de la Secre.
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1: Entrando de lleno con la información, vamos con esta noticia local. Déjeme decirle que elementos de la policía arrestaron a una mujer acusada de causar daños a un vehículo en la colonia Felipe Ángeles. Así como lo escucha, la Secretaría de Seguridad Pública Municipal dio a conocer que agentes arrestaron a Jessica, de 26 años de edad, por su presunta responsabilidad en la comisión del delito de daños a vehículo automotor. De acuerdo con la información emitida, agentes municipales atendieron un llamado recibido al número de emergencia 911, donde reportaron una riña en el cruce de las calles Tepic y Bogonias de la colonia Felipe Ángeles. En el lugar fueron abordados por personas, pues, que señalaron que una mujer de haber sido presunta responsable sobre los daños causados y consideración a su vehículo de la marca Nissan Altima de color café, modelo 2006, razón por la cual solicitaron la ayuda y el arresto. Obviamente, previo a la lectura de los derechos de Jessica, fue consignada ante las autoridades correspondientes.
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1: Y bien, entrando a esta noticia del estado, déjeme decirle que el huracán Polo, que justamente este jueves volvió a alcanzar la categoría 5 en la escala de Saffir-Simpson, mantiene una trayectoria que podría llevarla a Chihuahua, sí, aunque para entonces se prevé que haya disminuido su intensidad y hasta convertirse al menos en depresión tropical. Así como le escucha a los meteorólogos de la Coordinación Estatal de Protección Civil, señalaron que el sistema podría terminar llegando al estado y generar principalmente bandas nubosas y humedad. Durante la madrugada de este viernes, el Servicio Meteorológico Nacional, se intensificó, y de acuerdo a lo que han mencionado, la máxima categoría del huracán sí sigue evolucionando. Se mantiene el pronóstico de lluvias muy fuertes para zonas de Jalisco y de Nayarit. Así es que estése pendiente del reporte del clima.
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1: Y entrando a esta noticia nacional, déjeme decirle que la Secretaría de Marina comenzó, pues, el seguimiento especial hablando justamente del huracán Polo categoría 5, la más alta, por lo que llamó a extremar precauciones y actualizó la lista de los puertos cerrados. Hay que mencionar que la madrugada de este viernes advirtió la Marina que el huracán se intensificó nuevamente a categoría 5 en la escala de Saffir-Simpson, así que pidió a la gente extremar precauciones en zonas costeras y que atiende las recomendaciones de las autoridades. A las 10:41 de la mañana hizo una nueva publicación reportando que el huracán está a 494 kilómetros al oeste suroeste de la costa de Manzanillo en Colima, y detalló que ya cerraron varios puertos. Asimismo, se actualizó el cierre de los puertos, en este caso en Guerrero, que es el puerto de Acapulco, Michoacán, puerto de Lázaro Cárdenas, y cerraron algunas embarcaciones como en Baja California Sur, en Guerrero, en Jalisco y en Oaxaca. Obviamente también se reabre la navegación en Colima y en Guerrero, así es que estar al pendiente también de las páginas del CEMAR en México, porque obviamente están actualizando respecto a esta situación y sobre todo a el huracán Polo.
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1: Y bien, siendo las 3:57 PM, vamos con el reporte del clima. Déjeme decirle que actualmente tenemos una temperatura de los 29 grados centígrados, con una probabilidad de precipitación del 0% y la humedad aumenta al 48%. Vientos de hasta 8 kilómetros por hora. Hay que mencionar que este día viernes espera la máxima de los 29 grados centígrados, con una mínima en los 17 grados centígrados. El día de mañana sábado se prevé la temperatura a los 31 grados centígrados para mañana sábado. 31 grados centígrados la máxima y la mínima en los 17 grados centígrados. La probabilidad de precipitación al 0% y una humedad del 50%. Vientos de hasta 6 kilómetros por hora. La siguiente semana, que es el día lunes y martes, se espera lluvias, así es que estése pendiente del reporte del clima que le damos a través de la Z. Y bien, hemos llegado al final del Noticecre de la Secre con la mejor información local, estatal y por supuesto la nota nacional. Recordándole que al llegar la siguiente hora hace presencia el reencuentro de los años y los famosos covers, obviamente las mezclacetas de la Z, que también vienen más adelante. Continuamos con más a través de la Z, la radio de Neta, no le cambie.
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1: 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Las 4-1.

Corazones de mi alma, continuamos con más música a través de la Z, la radio de Neta. Déjeme decirle que está por llegar el reencuentro de los años. Una emisión más donde vamos a vivir un viaje musical de una famosa agrupación que no se puede perder. Ahí regreso. 103.5

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4: Corazones, mis amores hermosos, estamos entrando al reencuentro de los años, una emisión más donde vamos a disfrutar de los éxitos, de la música. Sí, corazones bellos, de la trayectoria de Los Ángeles Azules. Le recuerdo que al llegar a la primera posición usted puede votar a través del Z WhatsApp 656-857-7950. Arrancamos con una emisión más del reencuentro de los años.

ángeles azules y los bajó del cielo, mis amores, porque este cumbión me da unas ganas de persinar el piso, que yo pa' qué le cuento, el listón de tu pelo en esta segunda posición.

0: De la carrera musical de Los Ángeles Azules, 17 años para este fin de semana musical con la Z, ya lo sabe. 656-857-7950, repito, 656-857-7950. Si usted le gustó la quinta posición, amigos, nada más. En la 4, ¿cómo te voy a olvidar? En la 3, mi niña mujer. En la 2, el listón de tu pelo. Y en la 1, 17 años. Ahora sí, que truene lo que tenga que tronar. 656-857-7950. Buenas tardes, la Z. Ay, corazón, tu audio no se escucha. Una disculpa. Buenas tardes.
1: La neta, la Z, se cree. Por la segunda, saludo aquí de Pacorado, Molino, se cree.
0: Saludos.
1: Para salir.
0: Mi vida, mi amor, mi gente de Empacadora Molinos, un abrazo, mi corazón hermoso. Buenas tardes, la Z.
2: La radio en esta es la Z, la número uno, se cree, número uno.
0: Uno.
2: Bonito okay. Viernes.
0: Mi vida, bonito viernes, gracias, buenas tardes.
3: La radio en esta es la Z. ¿Cómo te voy a olvidar?
0: ¿Cómo
3: se cree?
0: ¿Cómo me vas a olvidar?
3: Te voy a olvidar.
0: ¿Cómo? Es imposible que me olvides, es imposible que me olvides. Buenas tardes, la Z.
4: Buenas tardes, mi secreto. Vamos para el número 2. Saludos para todos.
0: Saludos, mi vida. Un abrazo. Gracias por tu voto. Buenas tardes, la Z.
5: La red de netos, la Z.
0: ¿Y qué? ¿Ya? Nada más la red de netos. ¿Qué, corazón? Me quedé esperando tu voto. Buenas tardes. La Z.
6: La radio de neta es la Z, se cree.
0: Dime.
6: La segunda.
0: El listón de tu pelo. Gracias, mi amor. Un abrazo. Cuídate mucho. Buenas tardes. La Z.
7: La radio de neta es la Z. La 3, se cree.
0: Mi niña
7: la
0: mujer. Tres. A ti, mi vida. Gracias, mi querido diablo. Buenas tardes, la Z. Hola.
8: Buenas tardes, la radio de neta es la Z. Voto por... mi niña mujer, por favor. Ay, excelente tarde para todos.
0: Mi vida, gracias para ti, mi amor, con ese positivismo. Un abrazo, gracias.
9: La radio de neta la Z, se cree.
0: Dime.
9: Excelente viernesito.
0: Igualmente.
9: Suelta el listón de tu pelo, se cree. Excelente fin de semana.
0: Para ti, mi amor, gracias por tu mensaje. Un abrazo a la distancia. Buenas tardes, la Z.
10: Por la 3, se cree, por la 3, se cree. Saludos, buenas tardes.
0: Buenas tardes, ya se empató mi niña mujer y el listón de tu pelo, corazones de mi alma. Buenas tardes, la Z.
11: La radio de neta es la Z. Por la de 17 años, se cree.
0: Eso, gracias, mi amor. Pues ya se empató 17 años, el listón de tu pelo y mi niña mujer. Hijos de su madre santa. Me va a dar un ataque de aquellos. Buenas tardes, la Z.
12: Un saludo, mi secre, la radio de neta es la Z.
0: Saludos.
12: Por la 1, mi secre, por la 1.
0: Ave María Purísima, por los clavos de Cristo. Jesús de Veracruz está a punto de ganar la 1.
13: La radio de neta es la Z, se cree. Bendiciones, vámonos por la 2, por la 2.
0: ¡Ay! ¡Ay, ya se empató el listón de tu pelo y 17 años! ¡Ave María Purísima, por los clavos de Cristo! ¡Buenas tardes! La Z.
14: La Z, la radio de neta. Sé que vámonos por 17 años.
0: 17.
14: Saludos, bendiciones, buen fin de semana.
0: Buen fin de semana y yo estoy, pero, enojada. Hubiera querido no sacar ese último voto. Hubiera querido que esto no sucediera. Le estaba apostando todas mis cartas y mis fichas a el listón de tu pelo y les valió literalmente. Vámonos, vámonos. Todos los que perdimos somos unos perdedores. Vámonos, vámonos ya, suéltame la canción ya, vámonos.

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Corazones de mi alma, mis amores hermosos, mis vidas santas. Continuamos con más a través de la Z, la radio de Neta. Corazones, quiero aprovechar primero que nada para decirle que vienen los famosos covers para que se quede con nosotros. Y quiero decirle algo muy importante también. Quiero agradecerle con el alma, se lo digo de corazón, este mensaje me va a tomar unos minutitos rápido para agradecerle con el alma a todas esas personas que nos escuchan desde distancia, desde tan lejos, y vienen por sus Zetaboletos, participan en las promociones, nos abrazan cálidamente, de verdad, gracias por hacernos parte de su familia, de su día a día, que andan en la rutera, de verdad, muchas, muchas gracias. Esto lo digo específicamente por un corazón bello, por una de nuestras radioescuchas, mi querida Silvia, que ojalá me estés escuchando, comadre, que ojalá me estés escuchando y que ella está en sintonía. Y que de verdad yo no me canso de agradecerle a usted, porque gracias a ustedes nosotros existimos, gracias a su cariño, gracias a su amor, gracias a que nos prenden su radio, de verdad, se lo digo de corazón, muchas gracias en nombre de mis compañeros y mío, por quienes vienen de tan lejos, y sin importar eso, vienen por sus Zetaboletos, y le digo, participa en las promociones, en los eventos, de verdad, muchas gracias, es un honor para nosotros el tenerlos a ustedes. Gracias, continuamos con más a través de la Z, no le cambie. 103.5

0: canción favorita. También tiene una segunda versión. Y tal vez hasta una tercera. Es por eso que vamos a descubrir ese famoso cover.
1: Ay, mis amores. Estamos entrando en emisión más de los famosos covers. El día de hoy, un éxito del señor Marco Antonio Solís, conocido como Se va muriendo mi alma. Imagínense qué sentía ese hombre para haber escrito esta canción. Se va muriendo mi alma.

0: Jimmy Valenzuela con esta versión de Se va muriendo mi alma, ya que es fin de semana y la verdad sí se da ganas de que se vaya muriendo mi alma, corazones. Yo sé que con esta le da sed de la mala, de la peligrosa, de la diabólica, de la que necesita un exorcismo. Así es que ahora sí llegó el tiempo de que usted vote a través del Z WhatsApp 656-857-7950. Tenemos a Remy Valenzuela,
1: el que no me deja vivir,
0: en contra de los chicos de barrio con estos famosos covers. Estamos listos. Buenas tardes. La Z.
2: De neta, la Z, mi secre.
0: Dime.
2: Me ofende.
0: ¿Por qué?
2: Me ofende, la neta.
0: ¿Por qué?
2: Escúpame en la cara. Vámonos por la del Remy de Venezuela. Ya te las sábanas, ¿para qué te las cobijas?
0: Ya sabía ese voto. Buenas tardes.
3: La radio de Neta La Z, buenas tardes, Secre, votamos por la Remy Valenzuela.
0: Sí, ya.
3: Saludos, bendiciones.
0: Ya está cantado, esto ya está cantado desde que comencé. Esto está cantado desde que yo comencé. Pero le voy a dar 4 votos en esta ocasión, nada más porque ya sé a dónde va esto, pero bueno.
4: La radio de Neta La Z, mi Secre, la radio de Neta La Z. Vamos por la Remy, un saludazo ahí para el Peloncha. Peloncha de la Pepsi.
0: Saludos, mi amor, que Dios lo bendiga. Buenas tardes.
5: La radio de Neta La Z. Yo quiero votar por la del Remy.
0: ¿Oye?
5: Uy, uy, uy.
0: Uy, uy, uy. Pues sí, efectivamente. Pues ya sabíamos, ya estaba cantando. Me estaba mencionando un cover por acá abajo, vi un mensajito a cargo de Conjunto Atardecer. Sí lo tuvimos cuando estuvimos con el compadrito Corazón, pero el día de hoy estamos componiendo a competir dos grandes. Vámonos, ya me andaba trabando ya del coraje, me trabé. Vámonos.

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1: Corazones de mi alma, estamos finalizando una emisión más de este su gustado programa de las mezclacetas de la Z, una primera parte finalizando, mejor dicho, porque hizo presencia el DJ Eduardo Rodríguez, que obviamente nos engalanó en esta tarde de viernes, corazones bellos. Sí, tarde de viernes, ya fin de semana musical con la Z. Quiero mencionarle algo muy importante, y es que esta fue una primera parte donde solamente es la entrada, porque nos falta una segunda donde viene nada más y nada menos que el de USB, mejor conocido como el DJ Tavo Vargas, para que usted nos acompañe en una segunda entrega. Obviamente abrimos con Eduardo Rodríguez, que usted ya sabe, siempre tiene hasta para llevar, mi corazón bello, nos da hasta para llevar. Y esperemos que Tavito Vargas no se quede atrás, ¿eh? No te quedes atrás, Tavito Vargas. Así que ahí regresamos, corazones. Continuamos con más a través de la Z, la radio de Neta, en las mezclacetas de la Z.
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0: corazones de mi alma, estamos finalizando una emisión más de este gustado programa de las mezclacetas de la Z. Sí, ahí estamos escuchando nada más y nada menos que al DJ Tavo Vargas, que obviamente el DJ Tavo Vargas nos hizo bailar, nos hizo temblar, y digo temblar, pero el piso, corazones de mi alma, con esas cumbias que se dejó caer, corazón bello. Obviamente también en una primera parte tuvimos a el DJ Eduardo Rodríguez, que usted ya sabe que es el más joven de nuestros DJs y que los pueden seguir a todos y cada uno de ellos en sus redes sociales. Luego a veces nos piden los mixes a nosotros y como le hemos mencionado, no somos responsables de ese material, al contrario, hay gente que trabaja por ello y justamente el reconocimiento se lo damos a ellos. Entonces ya sabe, en este caso los DJs son los responsables encargados de ese material. Déjeme comentarle, mis corazones bellos, que antes de despedirnos tenemos un servicio a la comunidad. Digo un servicio a la comunidad porque hay una pérdida justamente de un pasaporte a nombre de Ángel Yair Márquez. Servicio a la comunidad, una pérdida de un pasaporte a nombre de Ángel Yair Márquez. Obviamente si usted tiene algún tipo de información, ya sabe, se puede comunicar al 614-3985-696. Repito, 614-3985-696. A nombre, como lo decía al principio, de Ángel Yair Márquez. Se le extravió un pasaporte. Corazones, nos estamos despidiendo. Le quiero agradecer mucho por haberme acompañado en esta rica tarde de viernes. Ya sabe que viene el Tigre, que vienen las mezclacetas más adelante del fin de semana. ¿Qué le puedo decir yo? Se va a poner bueno esto todavía. Va a seguir en sintonía usted de la Radio Neta. Pero antes déjeme decirle que viene, sí, viene una reina, Juárez, Beatriz Adriana. 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

0: gracias Castillo.
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